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1: Reunión también en el consulado, esto se lleva adelante en el consulado argentino, que hay que destacar que realmente también hicieron gran trabajo para poder articular también estos encuentros, que a veces no es fácil por cuestiones de agenda, teniendo en cuenta que son empresarios, ¿no? y que tienen sus actividades propias. Hemos estado reunidos con una empresa de energía solar, con la cual ya la provincia viene a través de la Secretaría de Energía teniendo contacto, los mismos ya estuvieron en Corrientes. Y tienen serias intenciones de poder radicarse en alguno de los parques, por lo tanto se le dio una breve descripción de lo que son los parques industriales, e inclusive dos con proyectos de plantas fotovoltaicas, como lo es el caso de Libres o Bellavista, y quedaron muy interesados. Las líneas de créditos a las cuales inclusive se las puede vincular con el mismo Banco de Corrientes, así que muy buenas expectativas.
2: Ministro, hoy más temprano Eduardo nos contaba esto que usted señalaba ayer, que es que Brasil ya adquiere aceites cítricos en Bellavista. ¿Nos puede contar un poco de eso, por favor?
1: Sí, bueno, en realidad, como decía, yo me enteraba de eso. Las industrias de Bellavista tienen, por supuesto, muchísimos años en el rubro y han logrado desarrollar varios subproductos de lo que es la extracción de jugo mismo, ¿no? Muchas veces uno cree que la industria del jugo de cítrica son solamente la extracción de jugo. Bueno, en este caso también los aceites. Hay una empresa que es la más antigua ahí de Bellavista que está procediendo a la venta de la misma. Y ahí nos hacían referencia que sería interesante poder trabajar otras zonas vinculadas a la cuenca citrícola, como lo es el caso del sur de la provincia, llámese Montecasero, Mocoretá, donde también hay otros tipos de industria que inclusive yo he tenido la posibilidad de visitar, que desarrollan este mismo producto, y simplemente ahí nosotros tendríamos que hacer de vínculo para que eventualmente las operaciones comerciales se puedan dar.
3: Ministro, damos vuelta a la página porque comenzamos en Corrientes una etapa vinculada a la ganadería muy importante, que capaz que los primeros pasos la va a dar la Expo Búfalo, y después comienza una serie de actividades a lo largo de la provincia hasta octubre más o menos, con ferias, ¿no? ¿Cómo está viendo esto en general como ministro, que puede ver en general estos procesos y el tema de la ganadería en Corrientes? ¿Cuáles son las materias pendientes de discusión?
1: Sí, primero que bueno, es una gran oportunidad para seguir mostrando el potencial de genético y de calidad que tiene en materia ganadera, tanto en lo que es el búfalo, que es el primer evento que se realiza la semana que viene, como el mismo mundial de razas que se hace al fin de mes, que es uno de los principales eventos que tiene la provincia y que coloca a Corrientes en un lugar preponderante a nivel nacional. No olvidemos que todo el país va a estar presente.
3: Sí, en las nacionales, ¿no?
1: A las nacionales de razas que se puedan dar. Por lo tanto, es una gran oportunidad, teniendo en cuenta también el momento que vive la hacienda en general por el valor que hoy tiene. Si bien a principio de año los valores eran muy, muy altos, muy, muy buenos, de alguna manera se fue acomodando, pero hoy dentro de lo que es el mercado es realmente negocio poder para los productores poder ofrecer su hacienda. Así que a lo mismo que toda y cada una de las ferias que se van a realizar a lo largo y ancho de la provincia, que demuestran que Corriente también es netamente ganadera, así como decimos es forestal por excelencia, también en materia ganadera tenemos lo nuestro para mostrar.

0: Esto también en este viaje nosotros dejábamos en evidencia y hablábamos por ahí de la necesidad de, o la oportunidad para aquellos que quieran invertir en relación a lo que son infraestructuras de plantas de faenas, donde teniendo este stock ganadero nosotros podríamos también trabajar este aspecto vinculada a dar el valor agregado y que no se vayan nuestros terneros de acá, claro, sin tener algún tipo de proceso, ¿no?
1: Ministro, a propósito que toca el tema, ¿puede haber alguna novedad en breve en relación a la instalación de infraestructura de alguna cadena productiva, forestal o algo más en la provincia?
0: Siempre se... Bueno, primero hay que decir, por supuesto, que este tipo de inversiones, como la última que se anunció de la celulosa en Ituzaingó, son proyectos que tienen su tiempo de tratamiento. No es fácil lograr este tipo de inversiones. Hay mucho estudio previo, teniendo en cuenta que son capitales privados que invierte, por supuesto, para tener una rentabilidad. Y siempre en materia forestal se ha trabajado mucho. Hay algunas líneas en las cuales se viene avanzando, así que ojalá que se puedan concretar.
2: Ministro, muchas gracias por atendernos.
0: Gracias a ustedes por la expresión. Muy
2: buenos días. Walter Chávez, el ministro de la Producción de Corrientes. Yo supongo que está volviendo de Porto Alegre en este momento y señalando la importancia de la reunión institucional, pero después se generan estas conversaciones de negocio, ¿no?, entre empresarios, y me parece que allí está el asunto, ¿no es cierto?, en estas bilaterales que se producen en el encuentro de empresarios de uno y del otro lado, ¿no? Eso me parece que es lo que generan nuevos proyectos.
3: Es simplemente decir esto de que es interesante lo que él decía de los paneles solares, porque está hablando de que Corrientes está trabajando con alta tecnología, sí, también, ¿no?
2: Sí.
3: Y si Brasil tiene tanto interés, no es solo por lo productivo, sino también por eso, porque es un espacio que asumo hay mucho desarrollo, ¿no?
2: Sí, sí.
1: Bueno, ahí hay una cuestión de los aceites esenciales que hace la producción citrícola. Hay otros aceites también. Uh-huh. El tema, me parece, acá es, él decía, buscar otra cadena para sumar, porque yo supongo que Brasil tiene sed de aceite esencial y no alcanza la producción de Bellavita para,
3: claro,
1: para, claro, saciar la sed de una provincia brasilera, digamos, ¿no?
2: Totalmente.
1: Por el volumen. Entonces ahí también...
2: Una cuestión de escala, ¿no?
1: No, de escala, claro, sin duda. Por eso es que me parece que es interesante también, más allá de este proyecto en particular, es pensarlo así.
2: Sí.
1: Es decir, unir las cadenas para tener mayor volumen y mejor posibilidad de negociación ante un socio. Porque nosotros tenemos el socio bien cerquita.
2: Sí.
1: Todo lo que nosotros producimos, Brasil nos puede comprar para un día, digamos, ¿no? Entonces...
2: lo que estamos pasando es eso. Me parece que está bueno verlo en general, en algún momento con alguien que haga estas lecturas macroeconómicas, ¿no? Estamos dando un salto de escala,
1: sí, claro,
2: en casi todo lo que está pasando en Corrientes. Eso lleva un tiempo, ¿no? Entonces, estamos viendo y estamos asistiendo a la etapa de los anuncios, ¿no? Bueno, vamos a ver las concreciones.
1: Por ejemplo, ya lo que decían los brasileros, estaba leyendo cuál era la intención. No, no están haciendo caridad, ¿eh? O sea... Brasil lo que está pensando cuando habla de con autoridad, con interés y con acción, como por ejemplo el tema de hacer ya la prefactibilidad de un puente como el de Alvear y Itaquí, uh-huh, lo que está pensando es una ruta alternativa más directa. Porque también a Brasil le interesa lo bioceánico, ¿no?
2: Totalmente.
1: Es decir, acortar camino para,
2: totalmente,
1: llevar su producción.
2: Como está haciendo un puente con Paraguay, increíble, ¿no?
1: Hasta el Pacífico, digamos.
2: Sí.
1: Y nosotros estamos en esa línea,
2: sí,
1: digamos, la provincia de Corrientes está en esa línea,
2: sí,
1: interoceánica, y bueno, tenemos que aprovechar ese asunto.
2: Perfecto. Hacemos una pausa y venimos dentro de un ratito. Vamos a esconder esa torta frita porque nuestra invitada que viene, no sé si va a adherir a esta torta frita, vamos a preguntarle después dentro de un ratito. Es del interior y vamos a hablar, vinimos hablando con Emilia, nosotros pusimos en evidencia la noticia de Sebastián Sauwe, el nigeriano que batió todos los récords en temas de maratones. Hablamos nosotros del punto de vista de las dietas, de lo que come, cómo se alimenta y el procedimiento para alimentarse mientras batía el récord. Con lujo de detalles con Emilia Botelo, y ahora dentro de un ratito vamos a ver qué pasa con esos físicos, cómo se entrenan esos físicos brevemente, para después decir lo que podemos hacer cada uno de nosotros en nuestras vidas, ¿no? Que es bastante menos que todo eso.
1: Habla por vos.
2: Hablo por mí, que yo, viste, hacer un...
4: ¿no? Yo que digo, bastante digo menos que voy al gimnasio, sino que me voy a educación física.
2: Hablo por mí, que yo, viste, hacer un... Yo que digo, nunca digo que me voy al gimnasio, sino que me voy a educación física. Así que vamos a hablar un poco de eso con Himalay González, que está acá, y dentro de un ratito vamos a conversar con ella.
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0: Muy bien, seguimos nuestra agenda habitual de los viernes, ¿no? Uh-huh. Está con nosotros acá Himalay González, Ima para nosotros, que yo siempre digo en chiste cuando salgo de la radio acá que me voy a educación física. Y ella es mi profesora de educación física.
1: ¿Es entrenadora?
0: Es entrenadora. Hola, Ima, ¿cómo estás?
2: Hola, buen día, ¿cómo ¿bien? Están? Bien, muy bien.
0: Bueno, el otro día hablábamos así, un ratito, de este récord que batió Sebastián Saue, sí, que es un maratonista, y que yo te preguntaba, te contaba y me llamaba la atención lo que comía, cómo lo hacía mientras corría. Lo desarrollamos desde la semana pasada con Emilia Otelo, y te preguntaba también cómo se hace ese trabajo físico para llegar a ese nivel de competición.
2: Sí, es increíble, tienen un trabajo, la verdad, de mucho tiempo y mucha programación. Eso es muy importante, tanto en él como en todas las personas, ¿no? Uh-huh. Pero sobre todo en él, en que corre a este nivel, digamos, es muy importante toda la programación. Y hay algo importante en el atletismo, que es, en el maratonismo en realidad, que es que ellos necesitan cumplir con cierta cantidad de kilómetros e ir acumulando eso. Y además, tener diferentes estímulos, se llaman, que uh-huh. es, por ejemplo, cortito el ejemplo, un día van a hacer van a trabajar en velocidad, otro día van a trabajar en diferentes ritmos, otro día se van a forzar en cambiar los ritmos. Uh-huh. Todo eso se programa. Y es más, ellos, como te digo, como tienen que ir sumando kilómetros y mejorando, hay veces que entrenan 2-3 veces por día.
1: Claro. Bueno, de todas maneras, es como vos decís, es un entrenamiento de muchísimos años. Para llegar a la técnica, a la precisión, a todo eso, se requieren, no sé, mínimo asumo décadas.
2: Sí, sí, es verdad. Lleva mucho tiempo. Es verdad lo que marcás de la técnica. Es súper importante. Y algo que él tiene, por ejemplo, es que optimizó demasiado la técnica, digamos, el gesto biomecánico, llamamos nosotros, que es que cada movimiento, cuando él mueve el brazo, cuando levanta el pie, cómo apoya el pie, qué pone primero, si los metatarsianos, el talón, todo eso está mínimamente calculado, digamos, claro, y aprendido por él. Y es lo ideal, en realidad, en todas las personas que quieran correr.
0: ¿Y lo viste, ¿no? correr?
2: ¿Cómo?
0: ¿Viste cómo corre?
2: Sí, es una luz. Es una
0: pero
2: luz
0: además
2: increíble.
0: Es lindo verlo.
2: Sí, es un placer, ¿no? Porque parece que va flotando, claro, ¿entendés? Y eso es por lo que te digo, el gesto
1: como
2: biomecánico.
1: Como igualita, Pepe. Sí, sí.
2: Es increíble.
0: Se criaron juntos en Nigeria.
1: Bueno, eso lo traemos a una cosa no, más terrenal, me
0: no,
1: parece.
0: Quiero saber esto nomás. Hay que dormir bien, ¿no?
2: Sí, por supuesto.
0: ¿Comer y dormir bien?
2: Sí, por supuesto. Sí, hay pilares. Nosotros llamamos pilares.
0: A ver, ¿cuáles son?
1: Necesito que tomes a Pepe no, mientras hace las caras, por no, favor.
0: Nos retiramos.
3: No, viste que hacés cuenta que tenés que hacerle caso, digamos,
0: sí,
3: ¿no?
0: Sí, sí. Yo le hago caso a mí.
2: Soy la ley en este momento. Ponerle, sí, hay pilares, llamamos nosotros, que es, además del entrenamiento, para mejorar, por supuesto, se necesita la recuperación. No es todo entrenar, entrenar, entrenar. Recuperar todo lo que usamos, lo que gastamos y cómo exigimos a nuestro músculo, a nuestro cuerpo, hay que recuperarlo para que rinda para el siguiente entrenamiento, para la siguiente competencia. Entonces tenemos el entrenamiento, el descanso y la nutrición. O sea, esos dos pilares de descanso y nutrición es lo que nos sirve a nosotros para la recuperación del cuerpo.
1: Digamos. Claro. No, bueno, trayendo todo esto al terreno, a lo nuestro, sí, digamos, vos decías recién lo de la técnica, insisto mucho en eso, porque eso que hacen ellos, que son deportistas de alto rendimiento, también se aplica a una persona que hace ejercicio en una plaza, digamos, ¿no?
2: Sí, totalmente. Es algo que yo siempre marco eso, que ahora está muy, muy de moda, por ejemplo, salir a correr. Y lamentablemente no es correr por correr. Así aparecen lesiones, así uno está, me duele acá, me duele allá, y lo toma como normal. Claro. Y lamentablemente eso normal no es, digamos. Para eso es que hay que usar una buena técnica, hay que tener acomodado el entrenamiento, programado. O sea, si el profesional lo está teniendo tan organizado, un poco algo tenemos que copiar, digamos, de lo bien que hace y lo bien que le va. Y acá, como está de moda esto, mucha gente sale y corre sola, por ejemplo. O en grupos de mucha gente donde lo hacen de una manera un poco social. Y mi consejo para la persona que comienza a correr o quiera correr, primero aprende la técnica, dedícate un tiempito con eso, dale prioridad, anda con alguien que sepa. Y a partir de ahí después sí, vos corre solo, corre con un grupo, pero dale mucha importancia a la técnica.
3: ¿Cómo llegaste vos al deporte? ¿Por qué te dedicas al deporte?
2: Desde chiquita...
1: Es una pregunta muy introspectiva.
0: Cuando era chica.
2: Muy interna, muy filosófica tu pregunta también.
3: Pero porque, ¿sabes por qué? Porque en todo caso, lo que estoy buscando es saber cómo haces para motivar a otros que no tienen ese recorrido ni infantil, ni interno, ni filosófico.
1: Somos, Carlitos. Creo que los tres.
3: Viste que hubo un día en la historia de la humanidad que repartieron voluntad. Y hay mucha gente que no fue ese día al reparto de la voluntad de hacer la actividad deportiva.
2: Sí, es difícil por ahí la fuerza de voluntad o encontrar una motivación, digamos. Y desde ahí yo siempre le digo a todos, me dicen, no, a mí no me gusta entrenar, no, me cuesta mucho entrenar.
3: Bueno, vos hablá conmigo, a mí no me gusta entrenar. Bueno, ¿cómo me convencés? Digo, claro. Porque es un problema, digamos. La verdad que este no es un problema personal, es un problema que le pasa a mucha gente.
2: A mucha gente.
3: Incluso la que tiene obligación de hacer actividad física, ¿no? Sí. No por una cuestión ni estética, ni de competición, sino de salud.
2: Sí, exacto. A la persona de salud yo le diría que se comprometa. Mínimamente nos tenemos que comprometer 2 días. Es el mínimo en el que yo diga, bueno, 2 días yo voy a hacer un ejercicio físico programado. Es decir, voy a ir con alguien que sepa, que me guíe, que me haga una programación y que vaya de acuerdo a lo que yo necesito o al objetivo, por ejemplo, de salud. Mínimo 2 veces. Por supuesto, si yo puedo ir sumando más días, sería lo ideal, digamos. Pero ya que a esta persona no le gusta y le cuesta. Y los otros días yo siempre aconsejo que prueben otras actividades, ¿sí? No es solamente ir al gimnasio.
3: No, claro.
2: el de las pesas. Yo amo este entrenamiento y a lo que me dedico es el entrenamiento de la fuerza y de las pesas. Pero entiendo que hay gente a la que le aburre un poco contar las repeticiones, que 1, 12... es aburrido para algunas personas y vos te estás riendo, creo que es tu caso, por ejemplo. Entonces yo digo, hay muchas maneras de hacer ejercicio físico.
3: No tener la voluntad, pero sí, si tuviera que elegir, siempre es mejor algo lúdico, es decir, jugar a algo. Pasa que también hay otras cuestiones, por ejemplo, hay gente que tiene ganas de jugar al fútbol, pero que no puede. Gente que tiene ganas de jugar al tenis, puede, porque tiene otras limitaciones, digamos, sí. ¿No? Entonces, ahí se te complica lo lúdico, entonces tenés que ir sí o sí a lo funcional, ¿no? Sí.
2: O podrías hacer el fútbol, o eso lúdico que te gusta a vos, y si tenés limitaciones, o hay cosas que se te complican, ahí trabajar en esa parte.
3: Yo lo que quiero saber es cómo vos hacés para atraer esa gente, digamos, ¿no? Para convencerla y cómo se entra a tener una vida con la actividad física garantizada para mejorar su salud.
1: Porque además en ese sentido, a la hora del entrenamiento entra esto que dice Eduardo, que es la palabra del coach, del entrenador, seguir viniendo, o sea, no es solo venir y darte indicaciones, digamos, ¿no? Sino la motivación esa de, che, venís bien, no faltes, tipo, esas cosas, ¿no? Asumo que en tu entrenamiento también es parte de eso.
2: Sí. Sí, me pasa mucho, digamos, de esto de las ganas de tener un poco bajas. Bueno, lo que yo siempre les trato de
3: la
2: mostrar
3: gente que
2: es
3: hace educación física, en general, no tiene ganas.
0: No, pero además hay una cosa progresiva, Ima, en esto.
2: Exacto,
0: ¿no?
2: eso iba a marcar un poco la paciencia también del otro lado. Entonces uno puede mostrar lo bien que te podría hacer la actividad física, que no solamente, como hablábamos recién, es en la parte estética, es mucho en la parte cognitiva, por ejemplo, de uno sentirse mejor. Nosotros cuando entrenamos liberamos cierta sustancia, por ejemplo, las endorfinas, que nos ayudan mucho al dolor. Si nosotros estamos con un dolor de espalda, por decirte, y vos vas y entrenás a los 2 días, ese dolor de espalda mejora por la liberación de endorfinas. Entonces, al otro día vienen y me dicen, che, yo anoche dormí un poco mejor. Y le digo, bueno, ¿ves que te hace bien el ejercicio físico?
0: Y lo otro es que también es esto de las secuencias. Bueno, hay que recordar la secuencia, ¿no? Y es,
1: claro,
0: no es tan fácil, ¿no?
1: Ahí está eso cognitivo que vos decís.
0: Lo cognitivo.
2: Bueno, eso es trabajar precisamente lo cognitivo. Bien. O trabajar con la coordinación también. O ejercicios que tenés que recordar. Pero yo hablaba de esta otra parte, por ejemplo, personas ansiosas, personas un poco tristes o con depresión también incluso, que lo primero que se receta y se recomienda es el ejercicio físico. Por esto que te comentaba recién, de la liberación.
1: Bueno, ahí está mi caso, ansiedad.
2: Sí,
1: lo primero que me dice el terapeuta es, tenés que ir a liberar eso de una forma biológica,
2: sí,
1: ¿no? ¿Vos trabajás en forma conjunta también con esos otros profesionales, por ejemplo?
2: No, la verdad que no trabajo en conjunto, pero digamos, no tengo una conversación directa con ese profesional.
1: Por ejemplo, sí, derivadamente, digamos.
2: Pero sí, exacto. Me dijo, no, bueno, mi psicólogo me dijo que me conviene hacer. Y ahí yo sí le explico la parte de por qué debería hacer la actividad física y qué beneficios tiene. Y este es uno, por ejemplo. El de qué pasa con la ansiedad. Por ahí la ansiedad, como tiene esto de vivir siempre en el futuro, un poco más adelantado, la actividad física, ¿qué hace? Que yo te diga, no, bueno, vamos a trabajar sobre este patrón de movimiento. Concéntrate en lo que estamos haciendo. Pon el pie acá, levanta la mano acá, contame 10 repeticiones. Todo eso te hace vivir, digamos, en el momento actual.
3: El aquí, el ahora.
2: El famoso mindfulness que se usa. Bueno, la actividad física es un tipo.
0: Hora es suficiente? ¿Una hora es suficiente por vez?
2: Más que suficiente.
0: Ok.
1: Ahí,
3: ¿por mes?
1: Bien,
3: ¿no?
2: No, por sesión.
3: Por sesión.
0: Trato de ir una hora por... Tres veces por semana.
1: No es la única. Cuando hablamos con la nutricionista
3: es lo mismo.
1: No solamente
3: vale pagar el gimnasio, también hay que entrar.
1: Claro. Sí. ¿No? Hay que dar el paso.
0: Y hay que decir también que en tu caso vos trabajás entrenamientos específicos para personas entrenadas, pero también para personas que se están recuperando, ¿no? Sí. También esta es
1: la
0: otra forma posible,
1: famosa,
0: ¿no?
2: Sí.
0: Porque es otro tema.
2: Sí, es otro tema. No entro 100% a la rehabilitación.
1: Okay.
2: Sí. Bueno, yo estoy estudiando kinesiología, estoy en mi quinto año y me estoy recibiendo este año.
0: Bueno, pero hay un saber allí, está mediado, ¿no?
2: Entonces eso me da, digamos, un marco de conocimiento que me ayuda mucho con estas situaciones. Pero como hablábamos hoy, personas con limitación, personas por ahí que tengan algunas enfermedades de base que yo las puedo tratar, ¿viste? Por ejemplo... diabetes, personas con hipertensión, yo las puedo controlar, sé cómo controlarlas, y limitaciones en el cuerpo también, ¿no es cierto? Que alguien que me diga, bueno, tengo alguna condición en la columna, tengo no sé, hace poquito me esguincé.
1: Por favor, tomámelo. Eduardo, Darío, te está perdiendo todas las caras.
0: De 8 y bueno, a 12, para todos.
2: Bueno, para todas esas condiciones, imagínate vos que nuevamente la actividad física, el ejercicio físico, mejor dicho, es una de las mejores formas de solucionar.
0: ¿Vos competías?
2: Fitness, sí.
0: Uh-huh.
2: Sí.
1: Claro.
2: Y también hice, también corrí. Uh-huh. No, a mí, bueno, eso vos me decías, ¿qué te llevó? Y el beneficio, digamos, me llevó a mí a motivarme a mí misma y querer motivarle al otro. Es como, yo ya tengo el conocimiento, no solo teórico, sino también práctico.
1: Claro.
2: y propio mío, digamos, de que yo sé la satisfacción que me puede llegar a dar, el bienestar que me puede llegar a dar cada una de las actividades que hago, digamos.
3: ¿Pero tu
2: me gusta
3: familia
2: experimentar,
3: es una familia de deportistas o...?
2: Sí. Mis hermanos también les gusta el fútbol, van a correr, van al gimnasio.
1: Bueno, ahí está la importancia del entorno, ¿no?
2: ¿Sí?
1: Este entorno que te puede colaborar a eso, que te puede estimular, a incentivar a ir.
2: Copiar un poco.
1: Claro.
0: Y, Mike, ¿qué hiciste en pandemia? ¿Cómo fue esta cosa del encierro y la actividad física? Y lo que vos haces, que es muy personalizado.
2: Sí, sí. Bueno, en la pandemia hubo un momento donde podíamos entrenar a las plazas, en los parques, uh-huh, con barbijos y con una distancia.
0: ¿Lo hacías?
1: Sí.
2: Por supuesto. Era mi momento de felicidad y el de varios.
0: Claro, porque...
2: Bueno, también se podía salir a caminar por la costanera, correr.
0: Uh-huh.
2: Por suerte eso se ha visto. Bueno, otra vez, fíjate la importancia que tiene la actividad física con respecto a esto que hablábamos de la parte cognitiva, por ahí, uh-huh, y social, que eso se habilitó rápidamente.
1: Uh-huh. Claro.
0: Bueno, la pregunta clásica en estos casos es, ¿cómo comenzamos a hacer esto? Es difícil para una persona que no lo ha hecho yo.
2: Sí.
0: Que me costó mucho ir y sostener eso, ¿no? Como ese...
3: Pero
0: primer paso...
3: Pero competir, ¿no?
0: Yo estoy en un alto.
2: Directo al físico-culturismo a otro.
0: Con Sebastián Sauer, voy ahí. No, yo trato de hacer todo rápido porque después de nosotros vienen, que tengo cuatro compañeras a las que queremos mucho.
3: No se les cae una pesa.
0: Y entonces a las 12... llegan las chicas que entrenan fuerte, entonces vos te podés imaginar que yo estoy aterrado ahí.
1: ¿Vos no querés que te vean, Carlito?
0: No, pero por supuesto que no.
1: Ah, es que te has dado con la fuerza que hacen las chicas.
0: No, impresionante, ayer fue impresionante, vergonzoso.
2: No, para nada. Todos empezamos así, digamos.
0: Bueno, ¿cómo, qué le decimos a esa persona?
2: Hay algo que es un desafío, digamos, que es muy... que por ahí yo digo siempre, la gente va recién cuando necesita, ¿sí? Mm. Cuando llegó a un punto, cuando llegó a un límite donde ya es necesario hacer el ejercicio, digamos. Ya sea por salud, ya sea porque, bueno, no, apenas camina, le duele mucho la zona lumbar, le duele mucho el hombro, bueno, cosas así que el sedentarismo
0: lleva. ¿Vos te duele algo? ¿En ese momento vas?
2: ¿Eh?
0: Es una pregunta. ¿En ese momento, cuando te duele, te vas? ¿O tenés que esperar que te pase y luego
1: ir? Hay que hacer, supongo.
2: Hay que separar las cosas.
0: Eso.
2: Yo particularmente, conmigo,
0: sí,
2: te vas apenas empieza a dolerte. Pero sí, conmigo digo yo, porque bueno, como te comentaba recién, por mi formación y mis conocimientos. Pero si vos me decís, ¿qué hago? Apenas me duele. Y primero anda con un kinesiólogo, primero chequea con un médico por qué te duele tanto, qué duele o de qué manera. Uh-huh. Y después puedes avanzar con un entrenador, digamos. Sí,
0: porque pero es luego, hay que separar. No es inmediato.
2: No, porque hay que diferenciar o hay que ver, no sé de qué tipo de dolor me estarás hablando.
1: Estamos hablando de una lesión.
3: Por ejemplo, de todas las cervicales.
2: No, un dolor crónico. Vos me decís, no, tengo un dolor. Lo más común es el dolor lumbar, ¿no es cierto? Bueno, en la zona lumbar me duele. Y estoy un mes, dos meses, se me volvió crónico el dolor. Y vos me decís, bueno, me mandaron a hacer actividad física, así que me voy al gimnasio cerca de mi casa con mi entrenador a entrenar porque, bueno, no, ahí hay que ver un poco, porque es crónico, hace cuánto, generalmente.
1: Una cosa de eso es un dolor que esporádicamente aparece.
2: Claro, por eso te digo, separemos los tipos de dolores, digamos, ¿no? Varias formas de que algo duela. Pero si vos me decís, todos los días me levanto, ay, con el cuerpo muy pesado, después al rato se me pasa, pero levantarme me cuesta, cuando me acuesto no encuentro posición. No, y ahí sí. Le falta a tu cuerpo moverse, digamos.
1: Uno siente en el cuerpo.
3: Diría, igual.
2: Macarena, diría. Sí.
1: Uno del cuerpo te da indicaciones de que falta ejercicio o movimiento.
2: Totalmente, sí. O el hecho de sentirte más cansado también, claro. Por ahí uno dice, no, toda la semana apenas me levanto y voy a trabajar, cuando vuelvo ya me quiero acostar a dormir la siesta y después temprano ya me vuelvo a acostar. Me encanta porque todos se van mirando así.
3: ¿Qué será? Nosotros somos un hospital acá. Acá está
1: el trauma, tipo de trabajo de que hacemos. También
2: tienen un trabajo sedentario, digamos, nosotros.
3: Quería preguntarte qué grado de personalización trabajás, digamos, con cuánta gente en el mismo momento y todo eso, porque vos nombraste varias cosas. Sí. Como para que el que va con vos sienta que, bueno, que está siendo mirado, que está siendo controlado, porque también hay cosas que uno se excede por ahí, puede autolesionarse.
2: Sí, totalmente. A mí, yo separo los grupos o las personas, depende de qué tan demandante podría ser para mí. Entonces yo tengo un grupo un poco más temprano, por ejemplo, con Carlos yo trabajo con 4 personas y no sumo más personas. ¿Por qué? Porque son personas que requieren más mi supervisión, digamos. Yo tengo que estar un poco más con ellos o marcar más detalladamente los movimientos que hacen. Y después, por ejemplo, nunca trabajo con mucha gente, trabajo como mucho con 6 o 7 personas, es lo máximo, pero porque yo sé que hasta ahí puedo controlar, digamos.
3: ¿Y dónde está? Porque uno de los temas centrales también en estas cosas, sobre todo los que no tienen ganas de ir es la cercanía, ¿no?
2: Sí, es verdad.
3: Si me queda cerca, bueno, ponele.
2: Sí, la mayoría de las personas que entrenamos están cerca.
3: Pero si me queda lejos, y a nosotros nos queda muy lejos, todo, es una limitante.
2: Es una
3: limitante. Exacto. Porque la verdad es esa. Después, si querés, podemos mentir, digamos, ¿no? Pero entiendo que no es una cuestión personal, sino que es una cosa que le pasa a mucha gente.
2: Personas.
3: O sea, un día como ayer. Ciclogénesis, ponele, ¿no?
1: No me mires así, porque si yo falté ayer.
3: Pero que si yo como si te hubiese parido, mirá. Está el viento fuerte, más de 40 kilómetros por hora afuera, está lloviendo, está medio fresco, cambió la temperatura. Y entre un chipacuerito e ir a entrenar, encima me queda a 25 kilómetros.
1: Claro.
3: Y no hay mucha vuelta, digamos, ¿no? Y eso hay que vencer también.
2: Sí, es difícil. Bueno, Fíjate cómo...
0: Lo pasa.
3: Como, te estoy sí, dando pasa, el pie para
1: pasa
3: que...
1: Estamos hablando de lo que pasa afuera, digamos.
2: Sí, sí, es verdad, pasa mucho. De hecho, esos días hay una ausencia en el gimnasio.
3: Claro, incluso en hasta todos. Los que van siempre.
2: Incluso, bueno, no por ahí, porque ya el que tiene disciplina, o por ejemplo, me preguntás a mí, yo te digo, es el mejor día para ir a entrenar, porque claro. Está tranquilo,
1: bueno, hay nadie,
2: porque
1: justamente.
2: El clima está hermoso mientras
1: hace calor.
2: Es increíble.
0: Ima, ¿cómo es tu Instagram?
2: Ima.sand, S-A-N-D.
3: Bueno, ¿y dónde estás?
2: Yo estoy en Avenida Vera, al 1458.
3: Acá en la referente al Parque Mitre, digamos.
2: Es más, ¿no? O menos.
0: Vera y San Lorenzo.
2: ¿Cómo?
0: Vera y San Lorenzo.
2: Sí, en realidad, casi San Lorenzo.
0: Ima, muchas gracias.
2: Bueno, muchas
0: por
2: gracias.
0: Por conversar
2: a ustedes.
0: Con nosotros.
2: Buenísimo.
0: Imalay González es entrenadora y nos contó un montón de cosas de lo que podemos hacer y lo que nos cuesta hacer, lo que hacemos esto, ¿no? ¿Quieren decir algo?
3: No.
1: Ya está.
0: Ellos
1: ya
0: se ríen de mí porque yo salgo de acá y me cambio a veces un poco de acá, de al lado.
3: No vamos
0: a
1: pone el outfit, el exacto, outfit del gym.
0: No, un desastre, un papelón.
1: No, Carlito, hacemos, pero está bueno.
0: Sí, está bueno. Hay una pausa, porque voy por cuestiones médicas además. Y venimos
3: no
0: dentro.
3: Es por, no es porque.
0: No, me voy porque tengo que.
2: Por las dos cosas.
0: No, pero después te acostumbras a ir y bueno, y te
1: generas
0: vas.
1: El hábito.
0: Sí,
1: de lo que habla
0: estaba,
1: Emilia,
0: estaba feo,
1: nuestra nutricionista, siempre del hábito, lo más difícil de construir.
0: Y además, esa hora, es más, es una hora y media casi, que tengo que estacionar el auto, dejar el teléfono, no llevo el teléfono, dejo ahí. ¿Viste? Entonces, durante una hora y media estoy totalmente desconectado y eso es muy bueno, es muy bueno.
3: Te
0: gracias,
3: lo
0: Ima.
3: Mucho.
0: Gracias, Ima. Hacemos una pausa y venimos dentro de un ratito.
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0: Muy bien, seguimos.
1: Bueno, por favor, le diciendo... pido, un día va a estar abierto el micrófono.
2: Sí, y no me cuidan porque...
1: Tengan modo.
2: Solo hablar en general en los cortes.
0: Bueno, nuestro operador y la Tana hacen estas maldades, ¿escuchá? Bueno, ¿desde el lunes comenzás a entrenar?
2: Sí, claro.
0: ¿No? ¿Vos entrenabas?
2: Sí, claro.
0: ¿Y dejaste?
2: Muchas veces.
0: ¿Jugás al fútbol? ¿Hacés natación?
2: Yo jugué toda mi vida, jugué al fútbol de uh-huh. chiquito, tengo premios ganados con equipos
0: de Salada.
2: De distintas categorías, claro. Sí.
0: Mirá que, bueno, Ima es de Bellavista, ¿no? Ima es una chica que...
2: en Bellavista. Pero bueno, después...
1: Pasaron cosas.
2: Pasan cosas, sí.
0: Bueno, ¿Belén, vos tenés algo?
1: Sí, hablo.
0: ¿Vos entrenás también?
1: Sí, yo entreno. Esta semana se cumplió un mes, así que estamos haciendo un desafío.
0: Una vida dedicada al deporte.
2: Claro.
1: No, tengo este problema, tipo, empiezo y después dejo, siempre pasa algo, no, siempre se desalinean los planetas, pero en algún momento de mi vida sí era muy constante.
2: Estoy buscando igual, porque viste el fútbol, el básquet sí, nunca jugué porque no qué sé yo, pero tenis, pádel, natación, funcional, caminata, uh-huh. trote. Algún día capaz que encuentren en el boxeo, ponerle o algo así, un lugar donde me halle.
0: Estamos recibiendo distintos WhatsApps de gente que te conoce y dice que odias el gimnasio.
2: Sí, claro.

0: sea, a mí me parece que por eso todas las cosas que yo te nombré, no te nombré nunca al gimnasio.
1: Chipacuerito, el cordero, todo eso, por ahí venimos.
0: No es un ámbito para mí, me genera algún rechazo, digamos, sí, ¿no?
2: Bueno, a mí me pasa parecido. El gimnasio, pero estamos hablando de gimnasio, pesa, sí, entrenamiento, sí, musculación, no, todo digo, ese mundo. Vos haces algo de funcional, digamos, medio
1: crossfit. No sé cómo se llama, pero también me voy con un grupo de personas que vamos, como dijo Ima, que somos personas grandes y vamos.
2: Claro,
1: bueno,
2: pero
1: tenemos otro objetivo, mal, ¿no? Eso está muy bien. Ahora, en serio que me da mucho pudor a las 12 cuando empiezan a llegar las chicas que entrenan mucho. Y entonces trato de irme. Eso es lo que me pasa, de verdad, eso me pasa. Pero me voy, tengo que constancia. ¿Por qué no? Porque es un papelón lo que hago, obviamente.
2: Nah, Carlita, déjate hinchar.
0: También hay que saber envejecer, digamos. Hay cosas pero que no podés hacer y ya está.
1: Pero ahí andar mostrando tu decrepitud, no. Pues,
0: no, ¿viste? Bueno, pero por eso te digo, o sea, no.
2: Qué montón.
1: Ya no.
0: Pero ves que esa es una cosa que tenés que trabajarla. Porque...
2: En terapia.
0: Porque, ¿por qué decrepitud? O sea, vos estás ahí por una cuestión, otra
1: de
0: cosa.
1: Salud.
0: Digamos,
1: salud.
0: Bueno, o sea, porque hay una cosa que es democrática, que es el tiempo. Sí.
2: Claro.
0: El tiempo pasa para todo.
1: Sí. Sí, me hacía a mí.
0: Bueno,
1: 63 años, digo, pero estoy acá todavía.
0: Entonces, ¿por qué?
2: Al contrario, tendrías que sentirte orgulloso de que estás ahí.
0: ¿Sabes la cantidad de gente que a tu edad no puede ir? Sí, no puede ir ahí. No, pero por eso yo no, para mí no pasa por ahí. Pero el gimnasio no es un lugar en el que me halle.
2: Claro.
0: Claramente.
2: Bueno, es la búsqueda, tenés que encontrar ese lugar. Me parece
0: pero
2: que
0: por eso
2: por
0: te digo, capaz que uno de estos días encuentre en el boxeo o en alguna cosa así.
1: Bueno, una cosa menos violenta.
0: No, justamente, pero el boxeo, bueno, el entrenamiento.
2: Claro, no una pelea profesional estamos hablando, claro. Estamos hablando del entrenamiento.
0: Eso yo.
1: Bueno. Ustedes saben que el próximo 4 de junio, pero supongo que las entradas se van a poder poner en venta en la semana que viene, va a estar en el Teatro Vera, Escalandrum. Estuvo ya hace unos años acá presentando el espectáculo de Piazzolla con Elena Roger, que fue maravilloso, realmente una de las cosas más lindas que vi en ese momento. Como periodista me ofrecieron hacer una nota con Elena Roger y por pudor rechacé la nota porque no sé cómo iba a hablarle, ¿no? Después de lo que escuché ahí, lo maravilloso que tocó Escalandrum, y está en línea Daniel Pipi Piazzolla, que es baterista de Escalandrum y uno de los creadores de este grupo. Pipi, ¿cómo te va? Carlos Eduardo Belén.
3: ¿Cómo andas, querido? ¿Todo bien?
1: Muy bien, muy contento que vuelvas. Y que vuelvas con esto que a mí me gusta tanto, que escuché tantas veces cuando salió el disco, salió en el 74, 75, y yo para el 80, que habría tenido 20, 20 y pico de años, no dejaba de escuchar por las mañanas el disco de Reunión Cumbre de Piazzolla con Gary Barton. Perdón, con Jerry Mulligan. Y era una cosa recurrente que ponía todas las mañanas y escuchaba esa maravilla de disco, ¿no? Ustedes van a venir a hacer... parte del repertorio es ese disco y Libertango, ¿no? ¿Querés contarnos esta historia?
3: Sí, son esos dos discos que salieron en el año 74. Por eso el espectáculo se llama Piazzolla 74. Y la historia es así, nos convocaron para tocar un concierto en el Teatro Colón de Buenos Aires, en el cual nos consultaron si podíamos hacer esta obra, porque se cumplían 50 años, uh-huh. Si podíamos hacer estos dos discos. Y bueno, los preparamos, los trabajamos, los hicimos, estrenamos toda esta música en vivo, uh-huh. Ese día en el Teatro Colón, que estaba súper lleno, y grabamos el disco, o sea, grabamos el concierto, y es un disco que va a salir en un par de meses, así que estamos muy contentos presentando eso.
1: Contanos algo encima, de ese Piazzolla del 74, que es un Piazzolla muy particular, vive en Italia, ¿no?
3: Ese Piazzolla está instalado en Italia... venía de hacer en Argentina, de tocar en el Noneto, uh-huh. Un Noneto que era fantástico, que hacían las pulsaciones,
1: hermoso,
3: el tema Zoom, por ejemplo María de Buenos Aires con Amelita Baltar, que también una obra increíble, y bueno, después se encaró para Italia y ahí hizo un montón de discos. entre ellos hizo este Reunión Cumbre, que bueno, que se le suma a Jerry Mulligan, pero todos los músicos que están en la banda son italianos. Uh-huh. Y después el Libertango, que también todos los músicos son italianos.
1: Digamos que ahí del Nonetto hay un cambio de formación, y esto es importante, y hay un sonido diferente. ¿Querés contarnos este proceso?
3: Sí, en realidad cuando él va a grabar a Italia, después del Nonetto, él va a grabar a Italia y graba con orquesta de cuerdas, con todos músicos italianos, con todos los músicos que estaban ahí en el estudio, ¿viste? Sí. Y después de ahí, para presentar esa formación, sobre todo la de Libertango, que tiene temas como Violentango, Cita, Whisky, Escolazo, Meditango, todos esos temas, armó lo que se llama el Octeto Electrónico.
1: Eso.
3: Que es un grupo en el que era parte de mi papá también. Uh-huh. Un grupo que tenía en sus integrantes al zurdo Reusner, Alberto Sebasco, Malvicino.
1: Estamos diciendo guitarra, bajo. Eso,
3: un, ¿no?, grupo más electrificado.
1: Electrificado, sí.
3: Y este grupo fue el que hizo que
1: tenía piano
3: todos
1: Rhodes.
3: Los jóvenes rockeros de la época, uh-huh, se aliaran a mi abuelo porque quedaron enloquecidos. Y mi abuelo, que la venía peleando solo, después de golpe se encontró con este grupo con todo el apoyo de la juventud del rock, ¿no?
1: Y el sonido del piano también, ¿no? De ahí en algunos de estos.
3: Y había piano acústico y piano Rhodes también.
1: Eso, piano Rhodes, ¿no? Que era
3: y
1: un cambio.
3: Órgano.
1: ¿No? Y órgano, ¿no? Sí, sí. Ustedes en la formación que traen a Corrientes, ¿cómo hicieron los arreglos de esto?
3: Y bueno, Scalandrum, bueno, es un sexteto que ya tiene 27 años. Ya hemos hecho el disco Piazzolla, Play Piazzolla, uh-huh, con un montón de canciones de mi abuelo. Hicimos también otro de música de Mozart y Ginastera.
1: Sí.
3: Scalandrum, lo que tiene es que hace los arreglos, siempre respetando la obra, pero sigue sonando Scalandrum. Es algo, sí, que es muy loco, que no sé cómo sucede, pero se nota que es el grupo. Y con este repertorio en particular, la música es muy linda, muy poderosa. Y yo siento que, yo le digo a mi compañero que es como el repertorio más poderoso que hemos tocado hasta el momento de Piazzolla, ¿no? Uno de los repertorios más lindos y más poderosos. La música es muy de esa que estás tocando. A mí rara vez se me pone la piel de gallina cuando estoy tocando, ¿no? Yo toco, disfruto, improviso, la paso bien, pero esa piel de gallina que se le pone a uno cuando escucha un tema que realmente te llena de recuerdos y cosas, me pasa solamente con la música de Astor Piazzolla, ¿no? Me parece que es una música muy profunda, muy linda, y bueno, eso es lo que siento al tocar. En este repertorio en particular me pasa varias veces en el concierto esta sensación.
1: Pipi, supongo, la información que circula en la prensa, en los libros, es que no habrá sido fácil manejar las personalidades de ellos dos allí grabando juntos, ¿no? Uh-huh. La de Piazzolla con Mulligan, ¿no?
3: Sí, creo, parece que hubo algunos problemas, porque Mulligan, mi abuelo te escribía todo. Eso. Toda la música, y Mulligan no era muy muy adepto a leer. Sabía leer, obviamente, sí, tocó unos grupos espectaculares, pero no, viste, desde el principio hasta el final todo escrito.
1: De
3: entonces
1: todas maneras,
3: parece que ahí
1: admiraba.
3: Hubo un poco de tironeo.
1: Eso.
3: Pero bueno, lo sacaron adelante igualmente.
1: Sí. De todas maneras, Piazzolla admiraba a él, ¿no?
3: Mal, Mulligan, o sea, lo amaba.
1: Claro.
3: Cuando mi abuelo vivía en Nueva York con mi papá adolescente, Mulligan era la estrella. Y
1: claro, con su cuarteto famoso, ¿no?
3: En Manhattan, totalmente.
1: Y con Chet Baker.
3: A full.
1: O sea, ahí, y eso, ¿vos crees que eso, que Piazzolla pensó en esa situación de Mulligan para escribir o lo escribió?
3: Se dio un poco de manera fortuita, porque Mulligan tenía un grupo en Europa, y el baterista de ese grupo, que era italiano, Tulio Episcopo, era el baterista que estaba grabando los discos de mi abuelo. Entonces venían en el auto, manejando, yendo de una ciudad a otra en Europa, y Tulio Episcopo le dice a Mulligan, le dice, mirá, tenés que escuchar a este tipo. Y cuando le muestra la música de mi abuelo, Mulligan le dice, quiero conocer a esa persona, quiero tocar con él, quiero grabar con él. Entonces como que Tulio Episcopo, el baterista, fue el que los unió. Y ahí se dio todo. Como como la vida misma.
1: Uh-huh. Bueno, ¿cómo...? Vuelvo al tema de los de los arreglos de esto. Los arreglos son... son transcripciones, son creaciones, van trabajando juntos las sonoridades, ¿cómo es?
3: Bueno, los arreglos son de Nicolás Gershberg, que es nuestro pianista, que es la persona que más sabe de Piazzolla en el país, uh-huh. y además es pianista de jazz, así que tenemos la combinación perfecta. Él desde muy joven tocó en el quinteto de la Fundación Astor Piazzolla, así que conoce ese repertorio a full. Entonces, bueno, él trae los arreglos. Yo primero le tiro lo que me gustaría, ¿no? Por ejemplo, Meditango, le dije que me gustaría hacerlo en 5x4, porque le expliqué por qué, y al otro día estaba el arreglo de Meditango en 5x4. Después, cuando llegamos a la sala, empezamos a ensayar el arreglo y vamos viendo si hay que meterle alguna modificación, o cada uno tira sus ideas, o dónde se hacen los solos, quién hace el solo, cómo se articulan las frases, porque no es una música fácil. Entonces hay que trabajarla muy en profundidad. Gracias a Dios tenemos la experiencia de Piazzolla Play Piazzolla, de lo que hicimos con Elena Roger y de que tenemos 27 años juntos y 15 discos grabados. Pero no es fácil, ¿viste? Vos encarás lo de Piazzolla, si lo haces medio raro puede llegar a sonar muy mal. Entonces, bueno, hay que estar atento a muchos detalles. Pero bueno, tenemos, gracias a Dios, a Nicolás Gershberg, que es nuestro pianista y arreglador de todo lo que es la música de Piazzolla, que es un gran maestro y que, bueno, ya conoce cómo es la dinámica.
2: Daniel, en esta selección de repertorio, cuando vienen al litoral, ¿hacen algo específico, pensado para acá, alguna incorporación, o es lo mismo para todas las provincias? ¿Cómo lo piensan cuando cambia el escenario?
3: Y bueno, depende. O sea, nosotros tenemos un montón de música. Tenemos así como, no sé, como cajas y cajas de música que hemos tocado. Y a veces sí decidimos tal vez tocar alguna cosita diferente. O sea, podemos a este repertorio que vamos a tocar allá, obviamente que vamos a respetar lo que prometimos, ¿no? Que vamos a hacer temas de Reunión Cumbre y de Libertango, pero tal vez se puede colar algún escualo, un Cité Tango, un Oblivion, algún temita por afuera que sabemos que a la gente le gusta mucho. Pero bueno, tal vez sí, tal vez no. Pero estamos siempre abiertos a que eso pueda llegar a suceder.
1: Bueno, Pipi, muchas gracias. Es lindo hablar con vos.
2: Ya están abiertas la venta de entrada, por supuesto, ¿no? Por WePass.
1: Ah, bueno, ahí vamos a estar.
3: Creo que sí, que ya está abierta y bueno, voy a ver si me compro un par de tickets.
1: Un abrazo muy grande, gracias.
3: Le mando un abrazo, hasta luego.
1: Chau. Daniel Pipi Piazzolla es nieto de Piazzolla, va a estar en Corrientes con Escalandrum. El 4 de junio en el Teatro Vera, obviamente Escalandrum alude a un tipo de tiburón, ¿no es cierto? Por eso también el otro título famoso es Escualo, que escribió específicamente para violín, ¿no? Sobre todo el comienzo. Es de que son muy complejos, por supuesto en la escritura, es muy complejo leer eso en la partitura, y Piazzolla tenía algo tremendo, tremendo a la hora de contratar músicos, que era la obligación de leer a primera vista. Ponía una partitura compleja, lo escuchaba el músico y si lo podía hacer, lo contrataba, y si no, no se iba. Así que bueno, hacemos una pausa y venimos en un ratito.
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0: Muy bien, muy bien. Nos queda
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0: Unos minutos todavía de programa. Se ve que le cayó mal el chipacuarito. Bueno, nos estamos preparando para el fin de semana de sol.
2: Todo el tiempo comida fit.
0: Salir a.
2: Salgo de la comida fit.
0: Tener una vianda que te manda Emilia.
2: Sí, claro.
0: Emilia Botelo.
1: Prepara ella.
0: Sí, realmente. Te manda cinco, por lo menos, esa vianda que hace ella. ¿No?
1: Dios.
2: Para. Bueno. Escucha, el fiscal federal Ramiro González imputó a Demián Reidel, expresidente de Núcleo Eléctrica Argentina Sociedad Anónima, en un expediente, ¿se acuerdan?, por los gastos realizados con la tarjeta corporativa de esta empresa estatal, que incluyen pagos en discotecas de Madrid, por servicios de playa en Valencia, peluquerías, free shops, en casas de ropa en el extranjero, hoteles y restaurantes de distintas partes del mundo, cosa que no hace la casta, digamos, ¿no? Hace la gente como la gente de bien, que es toda la que estaba en el gobierno de Javier Milei. Bueno, el fiscal Ramiro González imputó a este funcionario. Tristemente célebre, Reidel, además de, bueno, claramente descarado por hacer todo esto que, que dijeron que venían a desterrar, por la pulsión que tienen mucha gente que está ahí en el gobierno, esta pulsión anti-argentina. Recordarán ustedes que estuvo en un coloquio en la que dijo que, bueno, la Argentina tiene todo para crecer salvo los argentinos, digamos, ¿no? Que es una matriz que suele tener cierta gente que gobierna un país que no quiere, digamos, ¿no?
0: Sí,
2: más allá de la frase hecha, gobierna un país que odias, en este caso particular de Demián Reidel lo expresó él, digamos, lo puso en palabras.
0: Sí.
2: Y bueno, después habilitó evidentemente toda esta cuestión por la cual ahora está imputado.
0: Bueno, ¿tenés algo, Belén?
1: Bueno, habló el ministro de Obras Públicas, Jorge Meza, con un medio colega en relación a esta reunión con el gobierno nacional. Dice que la reunión fue corta y con poca información. Teníamos otra expectativa, una especie de decepción, ¿no?, en esta reunión en Buenos Aires sobre las obras para Corrientes. Nosotros teníamos mucha expectativa, pero ahora nos queda guardar la información que nos pasarán por correo electrónico. Esto es en relación a estos recursos para las obras y esta posibilidad.
2: Cierta ingenuidad también en Jorge Meza, si te va buscando expectativas siendo ministro de Obras Públicas, ¿no?
1: Sí. Claro.
0: Creo que no hay obra pública.
1: Bueno, estamos analizando algunas cuestiones del decreto nacional, lo estamos haciendo con la Dirección de Vialidad Nacional porque hay cuestiones que no están claras, un poco medio lo mismo que nos había dicho a nosotros la vez que nos visitó, pero bueno, confirmamos.
2: Estamos hablando de la sesión de rutas, ¿no?
1: Exactamente, sí. La sesión de rutas nacionales a la provincia, que el gobierno de la provincia de Corrientes dice no es clara, hay cosas que no están bien, hay cosas que mejorar, y esta posibilidad de ir a la justicia también que había señalado, ¿no?
2: Bueno, vamos a decir, la semana que viene tenemos un poco de alguna novedad relacionada con una cosa que está avanzando rápido, entiéndase rápido en los tiempos de la burocracia previa a la obra, que es lo relacionado con la Ruta 27, digamos, ¿no? Que tiene un proyecto, que tiene un costo y, hay que ver el financiamiento y fechas, ¿no?
1: Claro.
2: Para esa ruta productiva. Pero quería decir antes a propósito de Jorge Meza, es que, ayer hubo un temporal muy fuerte, digamos, ¿no?
1: Sí.
2: En varias zonas de la provincia, nosotros acá en la capital también, en la zona metropolitana también. Extramuros se sintió porque, Extramuros, digo, la zona de Perichón, Santa Ana, San Cayetano.
0: Sí, sí, sí.
2: Porque, bueno, hay muchos árboles, por supuesto.
0: Viento,
2: se resintió el servicio de energía eléctrica.
0: Sí.
2: Pero en el caso de Cacatí, no sé si ustedes tienen otro reporte, particularmente fuerte un viento que provocó daños en la escuela. En una de las escuelas, hoy ya iban a... se dieron clases igual, ¿no? Porque estaba previsto que no. Hoy ya fueron gente de infraestructura escolar y el Y la idea es que aparentemente también el Ministerio de Obras Públicas, que bueno, tiene una particular predilección sí. por su pueblo y por su escuela, uh-huh. iba a mandar también ahí gente para tratar de reponer, porque los daños parece que fueron bastante importantes en un galpón que tiene la escuela y en algunos salones.
0: Sí.
2: Porque, bueno, el viento fuerte, ¿no?
1: Claro. Sí, hubieron algunas caídas de árboles, que es lo que estaba viendo acá.
2: Y voladura también en otros lugares y en casas particulares.
1: Sí, sí, sí.
2: ¿No?
1: De hecho, hubo un incendio a partir de la caída de un árbol que cae sobre unos cables, pero bueno, ya fue arreglado todo eso ahí, pero por supuesto genera ahí una preocupación en los vecinos, ¿no?
0: Bueno.
1: Estaba mirando qué onda el tiempo, porque toda esta zona seguía en alerta amarilla.
0: ¿Ahora todavía?
1: Ahora no.
2: No, ya se son, ya parece que...
1: Sí, ahora viene el frío.
0: Frío.
1: Claro, ahora llega el frío.
2: Bueno, para la mandarina está.
1: Tal cual.
2: La mandarina al sol, ¿no?
1: 6 grados la mínima de la semana que viene, el día martes. Así que bueno. Va a estar lindo para venir.
0: Lindo, lindo. Para comer chivacorito. Bueno, nos vamos. Belén da Costa, gracias. Belén da Costa, Eduardo Ledesma.
2: Nos vemos el miércoles.
0: Obregón hace la producción del programa y Darío Aguirre lo pone al aire. Soy Carlos Lescano, esto se llama Hoja de Ruta y venimos el lunes a las 8 de la mañana. Chau. Rica.
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1: Son las 10 de la mañana.
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0: Son las 10 de la mañana, 17 minutos.
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Buenos días para todos. ¿Cómo les va? Día frío, realmente fría la jornada de este viernes. Aquí llegamos un poquito más tarde de lo habitual, pero estamos como todos los días en este tiempo informativo que disponemos de lunes a viernes de 10 a 12 por www.lagauchadaradio.com. Es simultáneo por AM 1000 kHz, LT42, Radio del Iberá. Y también saludamos a la audiencia de FM 93.5, FM del Iberá. Que tenga una buena jornada. Salió el sol, hoy es más lindo el día que ayer, donde teníamos muchas nubes, todo cubierto del cielo, había amenazas de viento, de tormentas, hubo realmente vientos muy fuertes, caída de cables, corte de algunos servicios públicos como consecuencia de ello, pero ya hoy un poco más llevadero del día, sin viento, mucho frío, eso sí, parte del agua caída, un poco de lluvia que tuvimos ayer, pero hay sol. Estamos acompañados por un lindo sol en la jornada 5 FM del Iberá. Que tenga una buena jornada. Salió el sol, hoy es más lindo el día que ayer, donde teníamos muchas nubes, todo cubierto del cielo, había amenazas de viento, de tormentas, hubo realmente vientos muy fuertes, caída de cables, corte de algunos servicios públicos,

agua caída, un poco de lluvia que tuvimos ayer, pero hay sol. Estamos acompañados por un lindo sol en la jornada de este viernes, así que sea un lindo día para todos, hacer frente al frío abrigándose, cuidándose. Recuerde que hay vacunaciones, hay campañas en marcha para aquellos que tienen propensión a enfermedades gripales o pulmonares. Hay campañas antigripales en marcha, deben vacunarse, ¿eh? Los sectores de riesgo, los adultos mayores, embarazadas, ¿eh? Personas con problemas pulmonares. Arrancamos como todos los días el tipo de noticias, de buena música, de notas en vivo, de móviles. Ya tenemos trabajando a nuestros compañeros en la ciudad. El saludo para Miguel Núñez Moro y Gonzalo Avellanal, Alicia Ábalos en planta transmisora de la radio. Hoy vamos a tener la columna de astrología a cargo de Esperanza Cáceres, aquí en los estudios Juan Cruz Núñez, quien les habla, Lisandro Osvaldo Arola. Un saludito para Alexis Rolón, que hoy nos está escuchando y nos está viendo por el streaming. Nos vamos al tiempo de presentación. Estamos en estos teléfonos para recibir la noticia de su barrio, localidad o institución. Cuéntenos lo que pase también en su paraje, en su localidad vecina. Teléfono en Mercedes, 3773-476171. 476171. Y fuera de ciudad puede hacerlo al 11-6017-3106. 11-6017-3106.

De la mañana, 29 minutos, vamos a recibir el primer reporte del día, cómo va a estar el clima, un día mucho más fresco que los anteriores. Hoy la máxima no va a superar los 17, 18 grados, así que vamos a tener un poco de frío. Hay que abrigarse bien, como decíamos recién, hay que cuidarse de los problemas pulmonares y las enfermedades gripales. Vamos a recibirlo entonces, Gonzalo Avellanal, te saludamos, bienvenido a esta mañana. Lindo día, sí, radiante de sol, pero frío. Como a ustedes les gusta, amigo. ¿Cómo le va? Bienvenido, Gonzalo Avellanal, arrancamos contigo.

buena jornada este viernes. El saludo cordial a toda la audiencia de Streaming La Gauchada, LT42, FM del Iberá. ¿Cómo están? En una hermosa jornada, ¿no? A pleno sol, fresca, viento sur, la temperatura actual 13 grados. Se anuncia una máxima de 17, 18 para hoy. De a poquito va a ir entrando más aire fresco y va a llegar, ¿no?, ese calor, esa humedad que había en las últimas jornadas. Bueno, finalmente llegó ayer la lluvia, también una tormenta no tan fuerte, pero tormenta al fin y al cabo. Y entre el viento que hubo la mañana muy fuerte del norte, con ráfagas que llegaron a los 60, 70 kilómetros por hora, y luego el cambio rotundo, tipo a las 1 de la tarde, causaron algunos daños, ¿no? Algunas caídas de ramas, por ahí uno que otro árbol, y principalmente caída de cables, del tendido eléctrico. Hubieron algunos sectores de la ciudad que hasta anoche inclusive no tenían luz.

que los operarios de la ADP obviamente tenían que reparar estos cables que el viento echó. También bastante agua en ese lapso entre las 1 y las 3 de la tarde. El reporte que yo tengo, 60 milímetros. Así que, pero todo se dio en ese lapso de 2 horas, prácticamente el agua y el viento fuerte del sur. A la mañana viento muy fuerte del norte, luego el cambio, viento fuerte del sur en horas de la. Esto en cuanto al tiempo y las perspectivas indican que va a continuar así al menos toda la semana entrante, ¿no? Buen tiempo, tiempo fresco, sin lluvias. O sea que el otoño es como que por ahora se instaló en esta parte del país. En cuanto a pago, continúa el pago del plus, documentos 2 y 3 a la Administración Pública Provincial. Y el lunes arranca el pago a jubilados y pensionados nacionales, documento cero, aquellos que cobren la mínima. Bueno, en cuanto al tema tránsito, desde ayer hay nuevos estacionamientos de motos, se podría decir, en la zona céntrica, ¿no? Por ejemplo, calle Chacabuco, intersección San Martín. Calle San Martín, ahí nomás en la otra esquina, intersección de Chacabuco. Esto pude observar ayer tanto a la mañana como en horas de la tarde. Están ahí los inspectores, hay conos, así que bueno, falta poner la cartelería, ¿no? Que diga motos, como hay en otros lugares. Pero teniendo en cuenta la cantidad de motos que cada vez es peor el número, es mayor, se buscan alternativas, ¿no?, para el estacionamiento en zona céntrica. Así que esto a partir de la jornada de ayer. Bueno, este fue nuestro primer informe. Enseguida estamos con notas que vamos a irradiar en nuestro programa.

0: 10 de la mañana, 37 minutos. Allí teníamos a Gonzalo Avellanal con el primer reporte de la mañana. Comenzó entonces el pago del plus a la Administración Pública Provincial, según terminación de documento. Pagos que van a continuar progresivamente al resto de la numeración en el transcurso de los días, pero ya hoy comenzó con los primeros. Vamos a hacer un repaso informativo. Seguimos sin transporte público de pasajeros en la ciudad de Mercedes. Ayer, como se acostumbra los días de lluvia, no ha habido mucha actividad. Digo porque el sistema público de electricidad, de servicios que van por cables, se ven afectados cuando hay tormentas, fuertes vientos como ayer. Así que prácticamente hemos tenido corte de luz durante todo el día. Los reclamos a la empresa prestadora del servicio, la de PEC, que casi todo el día en distintos horarios han habido cortes de energía eléctrica. Y hoy también arrancamos el día viernes con cortes en distintos servicios. Continuar el tema del transporte porque nos preocupa. De todas maneras, el municipio ya habría iniciado las gestiones para una nueva licitación pública. En este caso, la misma empresa que presta el servicio, la empresa Sager, en la ciudad de Mercedes, podría ser una de las que se presente con un nuevo servicio, pero por ahora también se abre la posibilidad a otras empresas que puedan prestar el servicio de transporte público en la ciudad de Mercedes. La empresa Sager argumentó que no se está cumpliendo con subsidios para el combustible, motivo por el cual primero se había restringido el servicio a unos determinados horarios y hoy por la totalidad del servicio está suspendido, tanto en la línea 1 como en la línea 2. Pero el municipio ya habría comenzado a desplegar los planes alternativos que tenía para suplantar al transporte de la empresa Sager. Uno podía ser municipalizar el servicio, es decir, poner colectivos y choferes municipales para prestar el servicio público de pasajeros, o si no, directamente abrir la licitación a que se presenten otras empresas. También puede hacerlo la misma empresa Sager. Hay que ver las condiciones que ofrecen para quedarse con los recorridos urbanos. Pero el tema económico es condicionante. Bueno, así como el transporte necesita subsidios, necesita subsidio la luz, necesita subsidio el agua, también las instituciones trabajan con la comunidad. El Hogar San Luis Gonzaga está en un tiempo de recorte presupuestario, no hay para mantener los programas de asistencia a este tipo de lugares que contienen a personas que tienen problemas con las adicciones. Conocida la labor, muy humana, totalmente destacable, importante la labor social del Hogar de Día San Luis Gonzaga. Funciona en la calle Juan Pujol, aquí en la ciudad de Mercedes, y la verdad que lamentamos que esté atravesando por una difícil situación económica. No hay pagar los que trabajan allí, los trabajadores sociales, las distintas terapias alternativas que atienden esta problemática de las adicciones. Ya no funciona como hogar de día conteniendo a chicos allí porque no hay presupuesto. Estuvimos recorriendo el lugar. Gonzalo Avellanal está con Graciela Catalani de Buble. Así que bueno, Gonzalo, nos vamos a ver en qué está afectando la quita de subsidios y el recorte de programas provinciales y nacionales a instituciones como el Hogar de Día San Luis Gonzaga. Estás allí, te escuchamos.
1: Bien, en esta jornada estamos en contacto ahora visitando a la señora Graciela Catalani, quien es miembro de la Comisión de la Casa de Día San Luis Gonzaga. ¿Qué tal, señora Graciela? ¿Cómo estás?
2: ¿Qué tal, querido? Un gusto. Y gracias por insistir para entrevista, porque localizar no es fácil, ponernos de acuerdo con los horarios tampoco, pero muchas, muchas gracias en nombre de la Casa San Luis Gonzaga, que como todos saben, está en la calle Juan Pujol 560, depende de la parroquia y tiene Más de 15 años.
1: Más de 15. Puntualmente, ¿qué función cumple la casa?
2: Bueno, la casa cumple la función de la recuperación o sostén de los adictos. En este momento, como nosotros perdimos todos los planes nacionales y provinciales, los programas, las becas, la casa está reducida a un horario de 8 a 12 y tenemos muchos, más de 20 ambulatorios. O sea, el programa que teníamos antes de estar en la casa de 8 a 12 no tiene el número ideal porque nosotros no tenemos por ahora los recursos humanos necesarios para un funcionamiento como hospital de día, ¿sí? Donde los adictos pueden estar de 8 a 12. También es cierto que la situación económica no le permite estar todo ese tiempo porque o estudian o trabajan. Entonces, ellos tienen encuentros semanales con los tres psicólogos que tiene la casa, que son muy buenos, más las trabajadoras sociales con las que contamos. Y bueno, es una institución que ha tenido una impronta muy importante con la integración de la gente de la pastoral de la escucha, que es una de las pastorales que tiene la parroquia Nuestra Señora de las Mercedes, que se unieron a nosotros y de buena voluntad fueron enviadas por nuestro Señor para fortalecer a la casa. Esa gente joven le inyectó buenas dosis de lucha y de optimismo y realizar acciones para ir mejorando lo que fuimos perdiendo o creando nuevamente lo que fuimos perdiendo. Y bueno, estamos en plena campaña de socios, también gestionando con el gobierno provincial y municipal unas becas. Y la verdad que las gestiones están encaminadas, incluso con una ayuda del gobierno provincial, porque nuestro objetivo es que las personas que puedan asistan nuevamente a la casa de 8 a 12. Pero para eso necesitamos recursos humanos que los fuimos perdiendo. Claro. Porque los planes, como le decía recién, cayeron, se perdieron, o bien la gente prefirió quedarse en las casas y cobrar sin trabajar. Ir. Pero bueno, no importa, dimos vuelta a la hoja, con esta gente nueva proyectamos acciones, ellos tienen como unos jóvenes que son ideas brillantes, y yo creo que son ideas realizables, porque ahora estamos por empezar a diseñar talleres, porque la casa está muy bien equipada, tiene buen material en cuanto a herramientas, a maquinarias, y bueno, estamos ideando la realización de varios talleres en base a las herramientas con las que contamos.
1: Claro, las personas que ahí asisten, perdón que la interrumpa, realizan este tipo de actividades, ¿no?
2: Claro, sí. Más allá de los ladrillos, que sí, de acuerdo a los pedidos se fabrican, ¿no es cierto?
1: Ahí está.
2: Y bueno, por eso le decía, este grupo tan dinámico que nos unió por la bendición de Dios, tienen ideas, las llevan a la práctica, y bueno, nosotros de atrás, como personas mayores que somos, vamos empujando, pero ellas son la máquina.
1: Bueno, estaba previsto en un principio, para recaudar dinero, hacer lo que denominar, se me está yendo la palabra,
2: un remate solidario.
1: Eso mismo.
2: Bueno, gracias
1: eso
2: por sacar el
1: tema. No va a ser posible por ahora.
2: Imposible, lo vamos a suspender, porque bien un grupo importante de personas fueron inmensamente generosos y acercaron todo tipo de elementos, algunos muy valiosos y otros muy, muy interesantes, no alcanza para que
1: que
2: venga
1: se justifique,
2: un, claro, un martillero de la ciudad de Corrientes. Entonces resolvimos transformar la subasta en ferias. Así que a partir de la semana que viene, si Dios quiere, vamos a avisar por todos los medios en qué horario vamos a abrir la casa para las ferias.
1: Ahí está.
2: Muy probable que sea entre jueves o viernes. Hay cosas lindas, la gente sigue donando, cosas útiles, que la vamos a vender a un costo mínimo para que la casa recaude. A nosotros cualquier dinero nos viene bien, porque nosotros ahora estamos afrontando el sueldo de los profesionales,
1: claro.
2: Que son salarios magros, pero como ellos están tan identificados con la casa, tan identificados, nos apoyan y siguen en la lucha con nosotros. Pero no es lo ideal. No.
1: Y otros gastos básicos que tenemos cualquiera, luz, agua,
2: sí.
1: ¿Hay que pagar todo?
2: Nosotros subsistimos por la ayuda de empresas del medio y la cuota societaria. Hoy por hoy, esas son nuestras entradas. O sea, bien magras. Por eso los salarios son también muy flaquitos.
1: Claro.
2: No es lo ideal. Pero tenemos la posibilidad de entrar en un proyecto, en una congregación religiosa de Alemania, para reforzar el presupuesto de los profesionales dedicados a la salud mental. De concretarse eso, bueno, otro será el panorama para nuestros psicólogos y nuestros trabajadores sociales.
1: Claro, por supuesto.
2: Sí.
1: Se van a sentir más a gusto, con más ganas, a pesar de que usted dice, le ponen todo el empeño.
2: Sí, pero
1: porque están identificados la institución.
2: Tiene que ver con la dignidad humana.
1: Claro, también.
2: La cosa pasa también por la dignidad humana y por qué sé yo, por el reconocimiento a la labor que hacen. Porque no es un tema menor, pero ellos con mucho profesionalismo tratan con generosidad a sus asistidos.
1: Bueno, si usted, si bien no es psicóloga, por supuesto, no tanto de todo, son muchas las personas que en Mercedes tienen problemas con las drogas.
2: Sí, es mucho. Esa es una verdad. Vos, quien quiera negar es necio. Porque esa no es una cuestión local, es una cuestión que va más allá de nuestro departamento, de nuestra provincia, del país, porque este problema va creciendo. Quien no quiera ver es porque no. Es la actitud para reconocer ciertas cuestiones.
1: Quizás lo que tenemos más años, por ahí nos quedamos atrás en el tiempo, ¿no? Y nos cuesta aceptar o ver, como usted dice, esta realidad que es
2: claro.
1: De estos tiempos.
2: Sí, por supuesto. Es un flagelo que azota, no sé si al mundo entero, pero a nuestro país sí. A nuestro país, convencida que sí, capaz que... Yo no conozco mucho la problemática a nivel continente americano, que calculo que estarán en lo mismo, por lo poco que leo sobre el tema, con la misma cuestión. Pero no es un tema que me convoque,
1: claro.
2: Sí me ocupa.
1: Ahí está.
2: ¿Sí? No quiero entrar en un terreno que no va a traer soluciones a la Casa San Luis Gonzaga. Mi energía y mis fuerzas están para que esa casa se mantenga, se sostenga en el tiempo. Inmensamente agradecido a nuestros socios y también a las empresas que hace muchos, muchos años colaboran con nosotros.
1: ¿La casa pertenece a...?
2: La casa era de la familia... Bueno, es en realidad de la familia Crudele. El doctor... donó a la parroquia Nuestra Señora de las Mercedes, al padre Luis María Adi, para que esa cumpla una función social.
1: Ahí está.
2: El día es la hora que eso deje de cumplir con este requisito. Si yo mal no recuerdo el convenio, eso vuelve a la familia. Pero Pero bueno, ahí la parroquia hace muchas actividades. La parroquia a la tarde da catequesis, ahí funciona Cáritas. Ahora le abrimos una de las habitaciones al grupo Conin, porque entendemos que entre todas las entidades tenemos que ayudar. Entonces también nosotros estamos teniendo becas porque queremos una persona que regente la casa turno tarde. Porque las 5 personas que trabajan ahí lo hacen por la mañana. Entonces nosotros estamos necesitando a alguien que represente a la comisión, que sea interesado en trabajar como secretario y vigilar, organizar, todo lo inherente a un trabajo administrativo, porque a la casa hay que cuidar. Nosotros nos costó mucho ponerla de pie.
3: Aparte, si bien claro, es un edificio cierto, muy grande.
2: El
1: gobierno provincial en su momento
2: nos arregló en 3 etapas, primero con el doctor Colombia, el gobernador en su momento Gustavo Valdés, y bueno, y ahora el año pasado, convenio con la municipalidad, nos ordenaron las paredes, se deterioraron,
1: nos represente a la comisión durante el turno tarde.
4: Bueno, hemos conversado un poquito sobre de qué se trata la Casa de Día San Luis Gonzaga, así que, bueno, estamos a disposición, seguramente en el futuro seguimos conversando cómo marcha la actividad para tratar de, desde nuestro lugar, ayudar un poco, ¿no?, para que esto siga funcionando, porque
1: sí,
4: emana muchos gastos, sí, hay que sostener, se necesita gente.
1: Y yo más que agradecida en nombre de la comisión, porque honestamente cuando nosotros vemos insertados socialmente a personas que han pasado por la casa, tenemos una inmensa satisfacción.
2: Eso como que da fuerte coraje a luchar contra los obstáculos, controversias que tenemos, ¿no?
3: Valió la pena el esfuerzo.
1: Soy yo de nuevo, nombre de la casa.

10 de la mañana, 56 minutos. Teníamos la palabra de Graciela Catalani de Buble. Gracias a Gonzalo Avellanal, que visitó el hogar de día San Luis Gonzaga. Distintos temas han generado que se caigan los programas de asistencia en ese lugar. Ojalá que puedan recuperarlo para seguir asistiendo a chicos con problemática de adicciones en un lugar que ha generado herramientas, como ella decía, muchas, para reinsertarlos socialmente. Una institución que tiene sus años, muchísimos años de trabajo y reconocimiento en la ciudad de Mercedes, y ojalá que vuelva a estar plenamente otra vez, en algún momento recibiendo todos los subsidios y programas provinciales y nacionales para contener a esta franja vulnerable de chicos adictos en la ciudad de Mercedes. Ya venimos en un ratito con la columna de nuestra compañera Esperanza Cáceres. Hoy viernes va a haber un remate, 25 años de la unión de tres cabañas, se llama Remate de Vientres Bradford. La unión de tres cabañas, dos de ellas muy reconocidas en el departamento Mercedes, en esta parte de la provincia, como son Cabaña del Rocío y Santa Clara y Yuquerí, junto a Santa Irene, son tres cabañas que se unieron hace 25 años para hacer este remate conjunto. Hoy vamos a tener esto desde la ciudad de Mercedes virtual para todo el mundo. La ganadería está atravesando un buen momento y tenemos a Miguel Núñez Moro, nuestro compañero, trabajando y enviando ese material. Enseguida vamos a estar con esa nota también. Visitamos obras privadas de la Municipalidad de Mercedes. Mucha gente a veces planifica sin muchos fondos económicos, ampliar la casa, una habitación más para los chicos que crecen, que necesitan su espacio para estudiar, para recibir amigos. Bueno, todo esto forma parte de lo que se llama obras privadas. Para todo ello hay que planificar y pedir permisos municipales. No es lo que se estila, no es lo que se acostumbra, pero es lo que debiera hacerse formalmente. Muchas veces uno va a lo práctico, comienza la construcción y después ve más adelante presentar el plano, pero ya construye porque la urgencia del crecimiento de la familia a veces hace que sea ya la obra, ¿no? De eso vamos a hablar en un ratito, porque estuvimos visitando al nuevo director de obras privadas de la Municipalidad, Joaquín Lorenzato. Enseguida Gonzalo va a estar con él. La pausa, ya venimos con la columna de nuestra compañera Esperanza Cáceres y el remate de Vientres Bradford, que hoy se realiza con la unión de tres cabañas, 25 aniversario de este remate tradicional desde Mercedes, hoy transmitido por streaming al mundo.

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0: 11 de la mañana, 08 minutos, viernes 8 de mayo, ya están los títulos del semanario Payubre, que se edita en la ciudad de Mercedes todos los viernes, cada semana, lo recibimos primero por WhatsApp, gracias a la dirección del semanario que nos envían los títulos, y en la misma jornada del viernes, al mediodía, ya nos hacen llegar el ejemplar en fecha aquí a los estudios de la radio, aquí en la gauchadaradio.com. Los títulos de hoy, semanario Payubre, transporte urbano, entre signos de preguntas, nueva licitación. Esta semana la empresa prestataria del servicio anunció el corte total al no llegar a un acuerdo con el municipio. El intendente, en contacto con la prensa, señaló que si no hay acuerdo, se va a llamar a una nueva licitación pública. En el Centro Cultural, otro título, entregan distinciones a trabajadores. El evento se va a realizar hoy, viernes, a las 20 horas. Se rendirá homenaje a vecinos y vecinas que a lo largo de los años han dejado su huella en distintos ámbitos laborales de la ciudad. La ilusión renovada, columna de Salpicón. Comisarías locales recibieron la visita esta semana de la Virgen de Itatí. La Virgen Peregrina de Itatí, patrona de la Policía de Corrientes, realiza una peregrinación anual por las comisarías del interior provincial, brindando su bendición a los efectivos policiales. En Mercedes, la imagen fue recibida en la comisaría tercera, donde estuvo presente el padre Alberto Adis, quien realizó una celebración religiosa. Fútbol provincial, el Comu recibe a Lipton. Será el domingo a las 15 en su estadio, en octavos de final, dejó en el camino a Barracas de Paso de los Libres con una goleada. El polo mercedeño tiene un nuevo campeón argentino. Estamos hablando del Campeonato Argentino del Interior de Handicap, que se realizó aquí en la ciudad de Mercedes la semana pasada. El equipo local Naimará, la madrugada, integrado por 4 jugadores de nuestra ciudad, se consagró campeón del 36º Campeonato Argentino de Polo del Interior con Handicap, tras vencer a Family de Jockey Club de Rosario por 9-8. Más de 6.000 espectadores siguieron la transmisión en vivo a través de las redes. Fútbol de tercera, otro título del semanario Payubre. El domingo se juegan las semifinales, será en las canchas de Villa y a Pinta desde las 4 de la tarde. Los títulos, a ver, nos queda uno más. El show. Frente al municipio compactaron escapes no permitidos. En la mañana del miércoles se realizó la compactación de caños de escapes no reglamentarios secuestrados en distintos operativos llevados adelante por la Dirección de Tránsito de la Municipalidad. Los infractores deben reemplazar el escape antirreglamentario para que la motocicleta les sea devuelta. Recordarán ustedes que estuvimos con una nota al intendente Víctor Manuel Zemborain cuando pasaron con una topadora por arriba de los caños de escape frente al Palacio Municipal. Hubo muchas reacciones contrarias. Lo consideraron un show no oportuno, desubicado en tiempo y espacio, decían algunos seguidores en las redes, a esto que hizo el intendente. De todas maneras, creo que lo didáctico a veces entra mucho más por la vista, y esto que algunos consideran que fue un show en las redes sociales, desubicado, decían, en tiempo y espacio, bueno, es una manera de adoctrinar, aleccionar y demostrar a los jóvenes que eso está fuera de la ley, que no está permitido. Lo que por ahí chocó un poco, parece, fue el tema de llevar una maquinaria municipal que podía estar haciendo otro trabajo en otros lugares, porque las calles de Mercedes lo necesitan realmente, arreglos, y esta topadora podría estar arreglando una calle a esa hora. Estuvo pasando por arriba de los caños de escape para que la gente vea. Bueno, hubo reacciones contrarias en las redes sociales a esto que hizo la gestión municipal. Vamos a venir, ya tenemos a Esperanza Cáceres, columna de esta semana, tenía que salir ayer, por cortes de energía eléctrica, tanto en la planta transmisora de la radio nuestra, aquí en www.lagauchadaradio, donde hubo corte de energía casi todo el día, también en LT42. No pudimos salir al aire ayer, así que bueno, las notas de ayer y la columna de Esperanza Cáceres quedó para hoy. La compartimos, nuestra compañera de todas las semanas, Esperanza Cáceres.
1: Muy buenos días, mi gente linda, bendiciones para todos y todas, espero que se encuentren muy bien. Muy bien, estamos a mitad de semana, sí, pasó algo súper importante ayer miércoles 6 de mayo, que es, como les comentaba en el reporte anterior, uno de los movimientos más intensos del mes de mayo, que es que Plutón comenzó a retrogradar, ¿sí? Esto nos habla de procesos internos de transformación. Es un momento de revisar lo profundo y es un momento de revisar en profundidad. Es momento de tomar decisiones alineadas con tu camino, con tu propósito. Y también es un gran mes para escuchar mucho, mucho a tu intuición, ¿sí? Hoy jueves 7 de mayo, la luna en Capricornio, ¿sí?, nos ayuda un montón porque nos da enfoque, nos da estructura, nos da responsabilidad, ¿sí? Nos da como esa tozudez, esa voluntad, ¿para qué? Para ir por esas decisiones que tienen que ver con nuestro propósito, ¿sí? Porque una cosa es poder pensar y saber lo que queremos y otra cosa es ponernos en acción y ponernos a trabajar. Y la luna en Capricornio viene a decirnos eso. Bueno, trabaja por eso que querés, no te quedes solamente pensándolo. Mañana viernes 8 la luna va a entrar en Acuario, ¿sí? Hay necesidad de libertad, perspectiva, diferente, movimiento mental, ¿sí? Alineado, ya más suave. Sobre el fin de semana ya, sábado, esta lunita en Acuario nos trae nuevas ideas, nos trae apertura mental. Y el domingo, 10 de mayo, el Sol en Tauro va a ser un hermoso sextil a Júpiter en Cáncer. Esto nos habla de una expansión emocional, nos habla de estabilidad, se abre una oportunidad positiva en el trabajo, se abre una oportunidad positiva quizás en los vínculos, ¿sí? Recuerden que Cáncer tiene que ver con esto del cuidado y también una oportunidad positiva en esto de cuidarnos a nosotros y a nosotras mismas, ver cómo estamos comiendo, cómo nos estamos ejercitando, ¿sí? Porque Cáncer tiene que ver con el cuidado, con la protección y también con la nutrición. Así que bueno, antes de dejar un mensaje así cortito para cada signo, que es lo que hago siempre los jueves, les voy a contar esto. ¿Cuál es la lección de esta semana? ¿Sí? Que ya estamos a mitad de semana. No todo lo que te incomoda es negativo. A veces es lo que te lleva a crecer. ¿Sí? No todo lo que incomoda es negativo. A veces es lo que te lleva a crecer. Entonces, ¿cuál es la recomendación? No reacciones desde la impulsividad. Observa antes de responder. Toma decisiones desde la calma. Permitite transformar lo que ya no funciona para vos. ¿Sí? Esta semana es para madurar y es para evolucionar. ¿Y por qué pasa esto? Porque Plutón, que es el planeta que mueve la transformación profunda, ¿sí?, nos pide conciencia, nos pide mucha responsabilidad con nosotros y nosotras mismas, y nos pide dos cosas fundamentales, honestidad y realidad, ¿sí? Sé honesto, honesta con vos mismo. No tenés que ser perfecto o perfecta, tenés que ser real, tenés que ser auténtico, auténtica. Ese es el cambio que Plutón en Acuario viene a pedirnos. Y ahora que va a retrogradar Plutón, donde toda esa energía intensa plutoniana se va a ir hacia adentro nuestro, porque los planetas cuando retrogradan nos invitan o repliegan, mejor dicho, la energía hacia adentro, ¿sí? Nos va a ir a mostrar todas esas cosas que nos incomodan, todas esas cosas que nos cuesta soltar, dónde tenemos el control. Esa es una pregunta súper importante para esta mitad de semana y todo el fin de semana, ¿sí? ¿Dónde tengo el control? ¿Dónde me cuesta soltar el control? ¿Sí? En la pareja, en el trabajo, con los hijos, con la familia, con los amigos. Cada uno verá cómo le resuena, ¿sí?, esta energía plutoniana. 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Bien personalizado, con reporte astrológico, teniendo en cuenta tu carta natal y los tránsitos que están sucediendo hoy en el cielo. Bueno, muy bien. Y ahora sí vamos con el consejo para el fin de semana para cada signo. Estos son consejos que yo voy canalizando en el momento, ayudada acá con mis cartas de tarot, que las tengo siempre conmigo. Así que bueno, vamos a comenzar con el signo de Aries, para Sol o Ascendente Aries. Aries, el arcano de los enamorados. Va a ser un fin de semana para tomar decisiones y para conectar desde tu verdad. Tauros, el 6 de oros. Una semana para darte tu valor, para ver dónde estás poniendo tu energía, ¿sí? Esta semana te va a hablar mucho del dar y del recibir. Géminis, 2 de oros. También decisiones por tomar. Estás sopesando alguna situación, ¿sí? Escucha mucho a tu intuición, Géminis. Cáncer, el arcano mayor de la templanza para Cáncer. Bueno, Cáncer, equilibrio, tranquilidad, ¿sí? No exageres en las situaciones ni en tomar decisiones. Para Leo, el 4 de oros. Qué linda carta, Leo, ¿sí? Una carta que te invita a sostenerte, a autosostenerte, a ordenar tus prioridades en este fin de semana. Para Virgo, qué linda carta, la carta del sol, Virgo. Esto es nuevas ideas, claridad mental. Aprovecha también para ordenar tu semana. Todo va a estar bien este fin de semana. La carta del sol es muy positiva. Para Libra, el 2 de bastos. Enfócate en tus metas, en tus procesos, sin estar atento a las expectativas ajenas. Soltá el control, Libra. Para Escorpio, el caballero de espadas. Bueno, puede que caigan noticias, Escorpio, noticias que son buenas noticias, ¿sí? Tenés que estar nomás enfocado y evitar los conflictos innecesarios. Pero van a llegar noticias para vos, por redes sociales. Llamada, WhatsApp, correo electrónico, Facebook, por alguno de esos medios. Sagitario, qué linda energía, caballero de copas. Bueno, viene algo con mucho amor, con mucha empatía, algo que te va a gustar mucho, ¿sí? Algo que te va a invitar a conectar emocionalmente, ¿sí? Así que cuida mucho tu energía esta semana, este fin de semana, Sagitario, pero entregate. Abrite a dar y abrite a recibir. Pero guau, guau, Capricornio, para Capricornio también, haz de copas, qué lindo. Bueno, para Sagitario y para Capricornio, eso, enfoque y disciplina, porque viene algo muy lindo a nivel emocional. Este fin de semana puede que aparezca una persona con quien conectar de manera emocional. Para Acuario, el 8 de copas, claro que sí, Plutón está sobre vos, Acuario, y el 8 de copas me habla de soltar, me habla de dejar atrás aquello que te pesa, que te duele, que no te deja avanzar. Así que para adelante nomás, Acuario. Apertura mental y nuevas perspectivas para vos. Bueno, para Piscis, la carta del diablo. Esto me habla de dos cosas. Primero, Piscis, soltá el control donde sabés que no podés controlar más. Y por otro lado, la carta del diablo también me habla de empoderamiento. Entonces, soltá el control y empoderate, pero empoderate desde vos, desde adentro, ¿sí? Toma decisiones alineadas a tu propósito y confía en tu camino. Así que bueno, mi gente linda, este consejito del tarot para todos y todas, espero que les sirva, espero que les guste. 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Les mando un beso enorme, que tengan un gran fin de semana. La semana que viene, ya a mitad de mayo, vamos a ir preparándonos para la luna nueva en Tauro, que es una hermosa luna para manifestar, para intencionar, para plantar una semilla de estabilidad, una semilla de riqueza, una semilla de disfrute, porque eso tiene que ver con Tauro. Así que Muchas bendiciones para todos y todas. Buen fin de semana.

0: 11 de la mañana, 23 minutos, en vivo y en directo hasta las 12. Hacemos Tu Actualidad Mercedes, programa gigante. Transmitimos desde los estudios de streaming aquí en La Gauchada Radio. Estamos en www.lagauchadaradio.com y en simultáneo a través de AM 1000 kHz y FM de Libera 93.5. Tenemos una nota con la directora de turismo. Enseguida la vamos a compartir, hablando del desarrollo turístico de la provincia y en el marco provincial, cómo está el portal Mercedes rumbo a los esteros de Liberá, que es un poco la perla turística, la industria sin chimeneas que tiene nuestra ciudad y que genera la visita, el flujo de visitantes de distintos puntos del país. En un ratito vamos a estar con esa nota. También nos queda pendiente el remate de los vientres Bradford que se va a realizar hoy desde la Sociedad Rural de Mercedes para todo el país vía streaming. Pero ahora vamos a recibir, hablando de turismo, a visitas. Felizmente nosotros que trabajamos en el rubro turístico siempre recibimos a gente de distintos lugares del país que vienen a Mercedes rumbo a los esteros de Liberá, a la colonia Carlos Pellegrini. Están aquí visitando y saliendo ya para los esteros, saliendo para la colonia, dos personas que vienen desde Neuquén y desde el Bolsón. Fíjense ustedes la distancia que hacen para llegar a disfrutar de nuestras riquezas naturales, las que tenemos los correntinos, ¿no? Mabilia Neira es de origen española, ella nació en León, la trajo su familia cuando tenía 6 años, es escritora. Está acompañada de su hijo. Qué linda experiencia esta de un hijo joven con su mamá, que también es joven de espíritu por lo que vemos, Benjamín Aguirre la acompaña, y ambos con un motorhome están recorriendo el país. Estuvieron por Chile, por otros lugares de la Argentina, y hoy están aquí en Mercedes rumbo a los esteros de Liberá. Bueno, Benjamín, primero te felicito por la experiencia de viajar con tu mamá, Qué lindo esto, de poder hacerlo, de poder vivirlo. Y cómo fue la decisión de venir a conocer los esteros de Liberá. Creo que ya conociste una reserva que también perteneció a Tomkin en Chile. Y bueno, y querías conocer un poco lo que eran los esteros de Liberá. Yo te contaba que Tomkin ya no está porque ya donaron nuevamente a la provincia de Corrientes todo lo que en su momento había adquirido la Fundación Tomkin, ¿no? Así que bueno, te saludamos. Buen día, ¿cómo estás?
1: Buen día a toda la audiencia de La Gauchada Correntina. La verdad, muy bien, disfrutando este pedacito de nuestra tierra, nuestra casa, para conocer un poco la cultura, la tradición del lugar. Muy lindo este espacio que está llevando adelante. La verdad que
0: ayer en plena lluvia.
1: Sí, la bendición de la agüita, que por algo hablamos de Tomkins, la gente necesita agua, es lo primordial, hay que cuidarla, vale más que el oro. Entonces,
0: la reserva de agua dulce más grande del mundo la tenemos acá en Corrientes, Liberá.
1: Sí, hermoso lugar que vamos a conocer. Mi madre tuvo la idea en esta oportunidad de conocer los esteros de Liberá, disfrutando este pedacito de nuestra tierra, nuestra casa, para conocer un poco la cultura, la tradición del lugar. Muy lindo este espacio que está llevando adelante. La verdad que
0: ayer en plena lluvia.
1: Sí, la bendición de la agüita, que por algo hablamos de Tomkins, la gente necesita agua.

0: conocer. Mi madre tuvo la idea en esta oportunidad de conocer los esteros de Iberá. Y bueno, tengo la suerte de, con sus 82 primaveras, que me acompañe en mis locuras, también de querer conocer la Argentina y todo el territorio, el mundo en general, hasta el universo conoceríamos si pudiéramos. Pero sí, esa es la idea y el objetivo que también mi mami, con toda su experiencia en literatura, vaya generando nuevas...
1: ella cuenta, escribe cuentos de acuerdo a sus viajes.
0: Sí, ella, bueno, tiene una experiencia en otros viajes y ahora estamos como tratando de fomentar nuevos lugares, nuevas culturas, tradiciones. Y bueno, esto de compartir con todos nuestros hermanos de la tierra el hecho de las experiencias que uno vive y que cada uno también tiene por vivir y está viviendo también en estos momentos.
1: Bueno, Mabilia Neira es nacida en España. Mabilia, ¿cómo vive todo esto, esta experiencia de viajar con su hijo? ¿Y cómo le nació la idea de querer venir a los esteros de Liberá en Corrientes?
2: Bueno, buen día, muchas gracias por permitirnos participar en esta charlita. Bueno, yo desde que pude he recorrido Argentina. Esta parte, tanto el noroeste como el noroeste, lo he hecho dos o tres veces. Pero es la primera, pero nunca pude llegar al estero. Así que es algo que tenía pendiente de hace muchos años. Por eso le insistí a mi hijo, vamos a ver los esteros de Iberá, porque es algo muy importante, porque es un acuífero tan importante. Y a mí me gusta escribir sobre lo que veo. Y por lo general, trato de hacer alguna poesía que se musicaliza por vía con inteligencia artificial, y se lo hace un amigo, y se transmite a todo el mundo porque se sube a las redes. De manera que es una forma de mostrarle a todo el mundo las riquezas que tiene el país. Entonces fuimos al sur, a lugares que no conocía del sur, ahora este lugar que no conocía y algún otro lugar, y voy viendo qué lugares no conozco.
1: Hay ganas para seguir, digamos.
2: Ah, por supuesto. Mientras me lo permiten.
1: Benjamín, ya conocieron una reserva relacionada a la familia Tomkin en Chile, ¿no?
0: Sí, la hermosa carretera austral que tienen los hermanos chilenos en su momento fue adquirida por Douglas Tompkins, que bueno, como todas las personas que tienen poder adquisitivo pueden acceder a esos espacios que vos y yo y las personas normales no podríamos.
1: Tenemos ganas, pero no podemos.
0: Claro, y bueno, algunas cuestiones a nivel de nuestro territorio que han sido inconstitucionales, pero más allá de eso, en la carretera austral, en el Parque Pulmarín, está también la reserva Douglas Tompkins, que también un increíble lugar lleno de glaciares, agua increíble, una biodiversidad de flora y fauna espectacular. Y sí, la verdad que son lugares increíbles del que tiene el continente, ¿no? En eso, tratando de conocer, viendo también los diferentes conflictos que tiene cada territorio, por justamente esta la defensa de las aguas y del territorio, valga la redundancia. Así que sí, muy lindo lugar, Chile, toda la carretera austral, un lugar espectacular, la verdad, para conocerlo. Y bueno, y valorar todo lo que es el recurso acuífero, cuidarlo. Sabemos que toda la tecnología va en función a mucho de minería, ¿viste? Pero no nos tenemos que olvidar que sin agua...
1: Vamos a llegar, llenar los ojos, o van a llenar los ojos, las retinas de ganado, ¿eh? y de plantaciones de arroz, ¿eh? Ya han visto un poco, deforestación, ¿eh?

0: por las rutas correntinas. Muchísimas gracias, suerte, que disfruten de Liberá, están saliendo para allá. Ya pusimos en las redes, en el grupo de la Cámara de Turismo que integramos, si alguien nos aporta datos de cómo está la ruta, cómo está el camino a Colonia Carlos Pellegrini después de la copiosa lluvia de ayer. Pero en principio ya la información es de que está transitable, así que pueden salir tranquilos.
1: Perfecto, chicos. Bueno, muchos saludos a toda la gauchada correntina, a todos los hermanos de la tierra. Y bueno, nos estaremos viendo en las rutas argentinas y del mundo.
0: Quiero contar la particularidad de Benjamín, que preparó su propio motorhome. Es una Transit que vos le hiciste todo el interior, digamos.
1: Sí.
0: Maderas de un árbol de tu casa, ¿cómo es?
1: Sí, lo que es la naturaleza, ¿no? En donde vivo, tengo un terrenito bastante lindo que tiene cipreses, son árboles.
0: ¿Todo madera cipreses?
1: Sí, todo nativo de ciprés allá. Y bueno, nada, se cayó por una nevada. Estaba en la altura, lo trocé, claro, lo llevé a que me lo cerraran y así hice toda la...
0: El interior del motorhome está hecho con ciprés.
1: Con madera de ciprés, sí, unas aberturas. El que no tiene plata se la rebusca como puede, así que...
0: Transformaste la Transit, que es un furgón, en un motorhome divino.
1: Sí.
0: Todo casero, está bien hecho, pero todo casero. Se nota que no hay industria ahí... del plástico ni de hierros como vienen por ahí equipadas otros motorhomes, otras casillas, ¿no? Se nota que hay una mano ahí artesanal.
1: Sí, la verdad que he hecho con mucho amor para que mi madre se sienta cómoda y también poder disfrutarlo. Y la gente tiene muy linda como aceptación, como lo ven, le entran a sacar fotos. Es como muy furgón cerrado, pero una vez que lo abrís surge la magia... de toda la ¿cómo se llama? La comarca andina del Paralelo 42, que si alguien está escuchando ahí, muchos besos, muchos abrazos, se extraña mucho el aire, pero también acá hay muy hermosa gente y todo.
0: Que la pasen muy, pero muy bien, y gracias por visitarnos. Nos encontraron en Google, ¿no? Buscaron camping y aparecemos.
1: Buscamos camping, igual también siempre hay como esa elección de buscar todo lo que es más rústico, más natural, que uno se siente como en casa, ¿no? En la tierra, que es lo que tenemos que cuidar.
0: Árboles no nos faltan, naturaleza no nos faltan, pájaros no nos faltan.
2: Gracias a ustedes por escucharnos.
1: Éxitos y buena vida para todos.
0: Bueno, visitas rumbo a Liberá, pasando por Mercedes, en esto del desarrollo turístico. Si tenemos la nota, nos vamos al remate de Vientres y después al volver, como anunciamos con la directora de turismo, Dayana Cabrera, que habla un poquito de esto, ¿no? De primero, informar y hacer conocer a los propios mercedeños las riquezas que tenemos, para que sean los mercedeños los que transmitan con conocimiento a los visitantes qué lugares pueden recorrer. Así que está muy bueno esto que está implementando la Dirección de Turismo. Ahí están llevando fotos de nuestro estudio y de la gauchada, la gente que nos visita desde el Bolsón, desde la provincia de Neuquén. Nos vamos al tiempo de los Vientres Bradford, representantes de Las Cabañas, Santa Irene, El Rocío y Santa Clara y Yuquerí. Nota.
3: Y bienvenidos a los tres,
4: gracias, muchas gracias.
5: Gracias. ¿Cómo andan? De estar de nuevo por acá.
3: 25 años de esta unión, de esta sociedad,
4: pocos, sí.
3: No son pocos, son para celebrar además.
5: Sí, yo creo que sí, debe haber muy pocos casos en Argentina de tres cabañas, en realidad competidoras, porque cada uno tiene su remate de cabaña y demás, que en un momento determinado decidieron unir fuerzas y hemos pasado tormentas de todo tipo y color. Recién recordábamos que hicimos el remate el mismo día que el presidente Kirchner resolvió suspender las exportaciones de carnes a Argentina, entre otras cosas, ¿no? Las pandemias, la lactosa, en fin.
4: Recibíamos regalos por todos lados.
5: Efectivamente. Y a pesar de eso, hemos mantenido este remate y bueno, y no nos hemos peleado, digamos. No, no, eso, después de 25 años, En un matrimonio hubiera sido algo excepcional. Y en este caso me parece que es más excepcional todavía.
3: Sí, sí, hoy un matrimonio de 25 años te diría que casi azaroso.
5: Azaroso.
3: ¿No? En estos tiempos.
6: No, y además, para recordarlo, asociado siempre con Colombo y Maviano, le mandamos un gran saludo a Elvio, que seguro nos está viendo, que
3: seguro,
6: nos ha acompañado en toda esta larga historia y ha sido siempre muy buena, amigable, fructífera. Y seguiremos para adelante.
3: Y es como si estuviera Elvio, ¿no? Porque él no se perdía ninguna participación.
4: Exacto. En este siempre estaba presente. ¿No? ¿Eh?
3: ¿Cómo están los campos por allá, Carlos?
4: ¿Por dónde? ¿Por Corrientes?
3: Por Corrientes.
4: Bien, bien. Bien, están bien.
3: ¿Ha cambiado un poco el panorama después de los últimos tiempos, de los últimos años?
4: Ha cambiado el panorama, sí. Están con más tecnología, con más empuje y demás.
3: Bueno, eso es interesante, sobre todo para lo que se viene, digo, de la propuesta de ustedes. Yo me tomé el trabajo esta mañana, digo, esta gente va a ofrecer vientre, fábricas. Digo, ¿qué pasó con el stock de vacas y de vaquillonas en Corrientes en los últimos años? Y voy a poner en pantalla un cuadrito que habla en parte de lo que viene ocurriendo con el stock en la Argentina también, ¿eh? No le va tan lejos a la realidad del stock en la Argentina. Pero fíjense, las dos columnas de la derecha de la pantalla son vacas, la columna azul, y la columna naranja, vaquillonas. Con respecto al año pasado, hay una caída del 3,5% en la oferta de fábricas. Y en los últimos 5 años, la oferta de fábricas, Corrientes es netamente criadora, se derrumbó un 6%. Digo, ¿qué momento, atendiendo lo que pasa con la demanda mundial de carne y con la necesidad de producir terneros, ¿no?, para que los productores correntinos, en este caso, más allá de que la oferta se dispersa por mucho territorio del centro-norte del país, vayan a buscar vientres de calidad, ¿no?
5: Bueno, digamos, este gráfico tiene que ver con los graves años de sequía, con los incendios y con una ganadería que recién resucita hace año y pico, digamos, ¿no es cierto? Es decir, la combinación de los factores climáticos con el mercado ganadero tiene que haber impactado no solo en Corrientes, sino en toda la República de igual manera, ¿no?
3: ¿Qué mirada tenés, José, de lo que está pasando hoy con el sector, después de esperar tanto tiempo?
6: No, yo creo que el sector está en un momento excepcional, excepcional. Pero para referirnos a este tema que señalaste con el gráfico, hubo mucha gente que se tuvo que ir, tuvo que vender porque no tenía cómo, y hoy no es tiempo de entrar.
3: Es muy difícil.
6: Es muy difícil entrar. Entonces, es muy difícil que quien se deshizo de esto de vaca tenga hoy la posibilidad y el capital, ni siquiera financiamiento, para los que pudieran arreglar préstamo, para poder retomar la actividad. Los que, digamos, en ese tiempo más o menos la pasamos también con riesgos, estamos hoy en una situación, por mí, no vivida en toda mi historia, en la Argentina, de un valor de la hacienda que nunca tocó, y creemos que está sostenido con una demanda internacional muy firme, y yo diría que con esta buena noticia de mercados abriéndose para la Argentina, uno de ellos Estados Unidos y el otro la Comunidad Económica Europea, que son mercados, digamos, que compran corte y pagan bien, no compran carne para moler o carne para picar, sino son mercados de alto poder adquisitivo, y estamos, digamos, en una situación en la cual no podemos abastecer la demanda. Enhorabuena para los criadores o para los que estamos en el ciclo completo. Yo creo que esta es una realidad que tiene un horizonte bueno por algún tiempo largo, ¿verdad? Desde el punto de vista local, no hay una intromisión del gobierno en, digamos, en lo que es el negocio de la carne en la Argentina. Argentina tiene oferta, digamos, competitiva con la carne vacuna disponible, tanto en cerdos como en pollos, y este, y me parece que no hay un problema de abastecimiento en el mercado local, y enhorabuena que tengamos esta opción de poder exportar, y yo creo que estamos hoy ya casi pisando el millón de toneladas, con un pronóstico para que esto se asiente y tengamos bastante más de exportación, y quizá un mix en el consumo de carnes en el mercado interno, este, con crecimiento de las otras variantes que tiene el mercado disponible, digamos, tanto pollo, o cerdo, o peces.
3: Exacto, ¿eh? Carnes complementarias que ya le imprimen al plato de los argentinos el mismo volumen, pero de otra concepción, ¿no?
6: Exactamente.
3: Estábamos viendo que ya en el primer trimestre, a propósito de esta demanda y de los precios que en dólares siguen subiendo, Argentina facturó más de $1,000 millones.
6: Ya,
3: es histórico esto.
6: Histórico.
3: ¿Y cuál es tu mirada, Carlos?
4: Bueno, mi mirada es muy optimista. O sea, estamos viniendo de momentos duros, difíciles que hubo hasta hace poco tiempo, hasta hace pocos años. Y estamos entrando por un camino muy interesante, o sea, inclusive mentalmente interesante. Antes la carne tenía bastante mala propaganda, se la despreciaba muchas veces, en cambio hoy en día la gente reconoce en todos los mercados del mundo, ¿no?, el valor de la carne. Y por eso, bueno, los precios han subido, se mantienen muy firmes, Y mercados hay por todos lados.
3: Cada vez interés, más, ¿no?, aparecen mercados que no existían en el panorama, en la paleta de la demanda mundial, ¿no?, lo cual nos sigue llamando la atención, ¿no?
6: Sí, sí.
3: ¿Qué va a ofrecer Santa Irene el viernes? Viernes corriente, no Mercedes.
6: Viernes 8.
3: No. Ahora.
6: Ahora, este viernes, sí.
0: Sí, se la hora.

0: Allí teníamos la información. Hoy, viernes 8 de mayo, Sociedad Rural de Mercedes, remate, 25 aniversario, remate de vientres Bradford, de tres reconocidas cabañas, Santa Irene, El Rocío y Santa Clara y Yuquerí, transmitida por streaming a todo el país y el mundo. Desde Mercedes, mostrando un buen momento de la ganadería, ¿no? Nos vamos a la siguiente información ya en el final de nuestro repaso informativo. La Dirección de Cultura y el Gobierno Municipal invita al acto de reconocimiento a trabajadores mercedeños por su trayectoria laboral. Va a ser hoy, viernes 8 de mayo, a las 20 horas, en el Centro Cultural La Estación. Un homenaje a quienes, con esfuerzo y compromiso, contribuyen diariamente al crecimiento de nuestra ciudad. Muchos trabajadores de distintos rubros son reconocidos anualmente con esta modalidad de participación de los mismos vecinos. Son los vecinos mercedeños, en definitiva, los que los eligen en un concurso abierto donde pueden votar, proponer personas, y todo eso el municipio lo lleva adelante en un acto con un reconocimiento y entrega de un diploma desde la dirección, en este caso, de Cultura, ¿no? Vamos a irnos ya despacito, despidiendo de nuestro tiempo informativo de este viernes. Recuerde que el lunes de 10 a 12 estaremos de nuevo, el martes también, todos los días de lunes a viernes de 10 a 12. 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Cosas lindas de nuestra música, de nuestro litoral argentino, como estos recitales chamameceros que anticipamos siempre en el final de nuestro programa periodístico. Hoy creo que tenemos a Vera Monzón, el Negrito Vera, y a El Ángel de las Dos Hileras, anunciado para acompañarnos. Después de las 12, los que se quedan en nuestra compañía en www.lagauchadaradio.com, vamos a tener un recital exclusivo de González Maidán, artista de la provincia del Chaco, grupo romántico por excelencia, que en Buenos Aires va a vivir este fin de semana un reconocimiento a su trayectoria. 52 años de trayectoria de José González, del dúo romántico González Maidán. Así que nos vamos a quedar bien románticos todo el mediodía en La Gauchada Radio. Ahora nos vamos despidiendo despacito en la mañana de LT42 AM 1000 kHz y FM de Libera 93.5 a toda la gente que nos está escuchando en lugares lejanos, localidades, parajes rurales. Nuestro saludo y el deseo de buen fin de semana. Lo hacemos con nuestra música, el chamamé.
1: Hola, Lisandro, ¿cómo estás, amigo? Ya te quiero felicitar y mandar un saludo. Soy integrante del conjunto Vera Monzón. La felicitación y el saludo y éxito por La Gauchada Radio, la nueva propuesta que sale al aire gracias a la creación de Lisandro Ayerde. Un abrazo grande, muchísimo éxito, y gracias por la oportunidad que me das de saludar a las personas que van a estar enganchadas a tu transmisión.
2: El conjunto Vera Monzón. Desde Mercedes, Corrientes, corazón de nuestro suelo, vamos cruzando caminos con música del litoral. Del acordeón de Alfredito, un duende levanta vuelo y va a quedar en el pecho de alguna huayna porá. Elvio, Mariano y el Negro, con la voz y la palabra, llevamos nuestro mensaje de esperanza y emoción. La música de esta tierra hoy nos florece en el alma y brotan los instrumentos del grupo.

nuestro corazón chamamecero.

¿Qué tal, amigos? Soy el ángel de las dos hileras. La música de quien les habla se escucha por la nueva radio chamamecera, lagauchadaradio.com, de Mercedes, provincia de Corrientes. Saludos, abrazos y bendiciones. Y que se escuche el Sapucay. En este caso le voy a presentar un tema que me pertenece, que va con mucho sentimiento y al estilo bien rastrero.

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10: 12 horas, 1 minuto.
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4: Gracias doy al Dios Todopoderoso, al Dios de Israel, por permitirme nuevamente estar aquí hoy, hoy viernes día cabalístico, hoy día de misterio, hoy día de poder, compartiendo mi conocimiento, mi poder, mi sabiduría a cada uno de ustedes. Queridos hermanos, son muchas las personas que me han visitado a diferentes partes, diferentes ciudades. Son muchos los que me quieren visitar y son muchos los que quieren llevar el cazador indígena. Ya les había avisado a ustedes que hoy viernes estaba en Tartagal, todo el día, desde las 9 de la mañana hasta las 6, 7 de la tarde. Quedan cordialmente avisados. Ahí estoy atendiendo, hoy viernes 8 de mayo, ahí estoy todo el día de 9 de la mañana, ahí estoy atendiendo en el Hotel San Jorge, frente a la terminal. Quedan avisados todos los hermanitos de Bolivia, y ahí de Pozo, Pozo Bolivia y Pozo Argentina, que son muchos los que me vienen de esta población. Entonces ya sabe usted que estoy para guiarlo, orientarlo y desearle lo mejor. Mañana, mediante Dios, voy a estar en Castelli. 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Al final del programa, escuchan ustedes las direcciones de los pueblos donde estoy atendiendo. Quedan avisados. Bueno, hermanos del alma, que hay dos hermanitas, quieren dar testimonio. En realidad, se estaban muy enfermas, pero enfermas sagradamente. Ya habían visitado curanderos, brujos, y nadie las había curado. Tai Macún y el poder divino de Dios la curó. Hermanita, usted primero. Venga, háblele a la amable audiencia cómo se siente, qué le va a decir. Explíquele bien, que me visiten o no me visiten. Que a hermano oyente en la sintonía de esta hermana. Mucha atención.
5: Bueno, yo quiero dar gracias porque antes de llegarnos hasta acá nos sentíamos muy mal, estábamos muy mal. Peleas, discusiones, cada vez peor, y bueno, y decidimos venir acá y gracias a Dios y al profesor que estamos bien, estamos pasando todos los días un poco más de trabajo, incluso mi mamá que se hizo operar, y él dijo que de 15 a 20 días iba a andar muy bien, y gracias a Dios anda re bien, súper bien. Estoy agradecida, estoy feliz, y quiero que todos los que me están escuchando en este momento, que se acerquen acá para que cambien sus vidas, para que sean un poco más felices, para que tengan un buen pasar, qué sé yo, un montón de cosas que en este momento no me salen, pero que en otra oportunidad lo voy a hacer mejor. Estoy muy agradecida, me siento feliz, y bueno, y no tengo palabras para seguir diciendo lo que siento, porque sería estar un poco más de tiempo, y bueno, y doy gracias al profesor y a Dios que me trajo hasta acá para sentirme y para ser tan feliz, ¿no? Gracias.
4: Gracias, gracias, hermanita, por el testimonio que acabó de dar a la opinión pública. Son palabras que vienen de agradecimiento y hablan en este micrófono de esta radio. La hermanita peleaba mucho con el marido, peleaban mucho en la casa, el dinero no les rendía, ni trabajo tenían. Ahora, gracias a Dios, tienen trabajo, viven bien, contentos, hay armonía, felicidad en este hogar. Es lo lindo, querido hermanito, por eso le digo, lleven el cazador indígena, lleven el radioactivador amuleto a aseguranza para que se proteja de él. Lleven el riego esotérico, las siete hierbas cómicas africanas, el estrato del árbol del palo vivo. Lleve el sahumerio sagrado, lleve el jabón zodiacal. Esto totalmente regalado. El jabón zodiacal, el riego y el sahumerio es regalado. Y la consulta es voluntad. Acérquense para comprueben con hechos, no con palabras, porque las palabras se las lleva el viento. Los hechos justifican, queda lo que es la realidad. Bueno, hermanito, aquí se encuentra otra hermana que le olía mucho la cabeza, le olía mucho la espalda, le olía la cintura, sentía esos dolores al vientre, a los ovarios. En realidad ella le va a explicar mejor. Ella ahora se encuentra contenta, alegre, porque ya había visitado muchos curanderos, había visitado muchos parapsicólogos, la ciencia médica también la había visitado. Y ahora ella me dice que yo soy el doctor, que yo soy doctor. No, yo soy parapsicólogo, soy profesional sobre las ciencias ocultas. Hermanita, sí, corre para acá. Yo soy parapsicólogo, hija de Dios. Bueno, entonces explíquele a la amable audiencia cómo se siente usted en este momento, hija de Dios.
6: Pues, buenas tardes. Yo me sentía muy enferma, mucho dolor en los huesos, de cabeza y acá en el cerebro. Y mucho dolor cuando me venía la menstruación, mucho dolor en las venas, los huesos. Pues ya, gracias a Dios, me siento de mejor. Estoy agradecida con el doctor que me ha curado, pues. Gracias a Dios me siento bien. Yo le recomiendo a la gente que sí, que venga, que muy bueno. El doctor es muy bueno. Yo tenía muchos dolores en los huesos y en las venas, me dolían mucho. Y pues ya gracias a Dios me siento de mejor. Y pues le recomiendo a la gente que venga donde el doctor. Sí, que es muy bueno.
4: Gracias, gracias, hermanita. Siente allá con la otra muchacha, con la otra señora. En realidad soy una persona que ayudo mucho a la señora. Mire, los dolores de cabeza se le fueron, el dolor a la espalda, todos dolores. En realidad ese dolor a la cintura, al vientre, todo le calmó. Gracias al Dios Todopoderoso, a las oraciones, a los conjuros, a las bendiciones y a los yuyos que ha tomado. Por eso, hermanito, le aconsejo, lleve el cazador indígena, lleve el maravilloso secreto para que se proteja de él. Ya sabe que lo estoy entregando en todos los pueblos. Haga apartar de la cita porque se va a entregar para protegerse de tanta maldad, brujería, hechicería que está agobiando a la humanidad. Entonces escuche usted qué es el cazador indígena. Mucha atención.
3: Los iluminados, los Taimacún, la tribu más poderosa del Amazonas, ha forjado el poder, la protección, la salvación contra desastres, contra guerras, en un mundo atacado por plagas, por vicios, por la ambición y la envidia. El cazador indígena, poderosa arma para que usted se enfrente a la vida con confianza, para traer suerte, saludo, buenos negocios,
7: tranquilidad en el hogar, armonía, en cualquier sitio donde usted desarrolle una actividad. La selva del Amazonas está protegida por el cazador indígena. Los taitas curaras han congregado los elementos de la naturaleza, el fuego, el aire, el viento, la papa mañachera, el sol y su poder restaurador, la luna con su iluminación y su poder regenerador. Todo esto unido en el cazador indígena. El hombre actual, el hombre moderno, está atacado por plagas como el hambre, la guerra, las enfermedades desconocidas, los vicios, la maldad, la envidia, el egoísmo, desempleo, muerte y destrucción. Los Taimakun, la tribu más poderosa del Amazonas. Estos hombres han decidido poner al alcance de sus manos esta maravillosa protección que ha sido el amparo de la selva del Amazonas por siglos. El cazador indígena es un bien que la tribu debe compartir con amor y darla a conocer a hombres que merezcan su poder y protección. Este tesoro debe ser portado únicamente por personas de corazón bueno, de buenas intenciones, que estén en capacidad de partir con más personas los poderes, la prosperidad y el bienestar que brinda el cazador indígena. Protege de brujería y hechicería. Protege los cultivos de sequías y plagas. Protege el ganado de enfermedades parásitas. Le brinda salud a usted y a su familia. Le brinda suerte para la lotería y los juegos de azar. En su hogar, ayuda a la unión familiar. Evita que sus hijos caigan en malos pasos. Droga, cigarrillo, alcohol, homosexualismo. Ayuda a que el amor habite en su corazón y que las personas a las que usted ama también sientan lo mismo que usted. Protege también de catástrofes naturales, inundaciones, terremotos, huracanes e incendios. Aleja a los enemigos ocultos, a los malos vecinos, a las personas que quieren hacerle daño. Para los caciques indios, Taimakun, es una obligación dar a conocer los poderes de el cazador indígena. Y ya en miles de hogares del mundo conocen todo su poder. Y ahora llega a sus manos. Pero recuerde, el cazador indígena solo debe ser portado por hombres de corazón bueno que intenten hacer una vida de amor y hermandad. Ya que solo cada 7 años estos elementos se pueden unir para armar esta poderosa protección. Ya en países como Brasil, Puerto Rico, España, México, Estados Unidos, Panamá, Ecuador y Colombia y Costa Rica, miles de personas conocen todo el poder de el cazador indígena y lo portan estrellas de cine y televisión, cantantes prestigiosos, políticos de buen nombre, empresarios exitosos y hombres del campo con gran éxito. Dese esta oportunidad. Si usted es una persona que tiene un buen corazón, desea una familia feliz, desea que a sus hijos no les falte nada, que el amor llegue a su vida, que la suerte toque su puerta, desea que sus cultivos y su ganado estén protegidos y bendecidos por Dios, es hora de que conozca ya el cazador indígena. El cazador indígena.
4: Sí, queridos hermanitos, escucharon ustedes que es el cazador indígena. Que la suerte busque hacia usted, que en realidad usted busque a su suerte. Porque muchos de ustedes quieren ganar loterías, quieren ganar quinicéis, y no lo han jugado. Entonces, ¿cómo va a ser usted para ganarse un 15-6 sin jugar? Ganarse un numerito de azar sin jugar. Hay que buscar la suerte. Que la suerte también lo busque a uno, hermano oyente. Y por eso entregamos ese cazador indígena, ese amuleto, ese radioactivador. Entregamos el riego esotérico. Entregamos el perfume en brujo y amor. Entregamos el jabón zodiacal, el riego esotérico. Esto es regalado. La consulta es voluntad, querido hermanito. Entonces, no se le olvide que estamos entregando estos ingredientes. No se les olvide reclamar a usted, querido hermana, querida hermanita, que venga a la consulta. Y si no ha venido, si ya vino hace tiempo, siempre reclamen. Con cariño y con amor estoy entregando el perfume sagrado, el embrujo de amor. El perfume que directamente usted va a tener un dominio para la mujer, para el hombre, para su novia, para su chica. Dominarla. Por eso llama embrujo de amor. No se le olvide, este perfume sí tiene un costo. Pero directamente se está entregando las esencias sagradas de las 7 hierbas cósmicas africanas, el estrato del árbol del palo vivo. Esto es regalado. Tráigame una botellita de agua de esas pequeñas, de esas de alcohol o de Coca-Cola, de esas pequeñas, llena de agua. Tráigamela llena de agua, porque muchos traen una botella de 2 litros, de 3 litros. No, señor, es medio litrico de esencia que se le va a echar, 5 centímetros de las esencias sagradas del estrato del árbol del palo vivo, se le va a estar entregando este riego esotérico. También se va a estar entregando el sahumerio sagrado, la mirra, incenso y estoraca, que es lo que llevaron los reyes magos a Jesús de Nazaret cuando nació. No se le olvide, el sahumerio es para que ahuyente los espíritus malignos, ondas negativas, mala suerte de su casa, para que no pelee tanto con su esposa, con sus hijos. Lleven estos 3 ingredientes. El jabón zodiacal, el jabón para la suerte. Este jabón zodiacal está preparado, rezado, conjurado, a base de los chamanes de chamanes. Entonces quedan cordialmente avisados todos mis queridos hermanitos, para que vengan y reclamen las esencias sagradas y el estrato del árbol del palo vivo. Esto es un riego, 5 centímetros que se le va a echar a la botellita de agua que usted va a traer. Y no se le olvide el sahumerio, la mirra, incenso y estoraca, es regalado. El jabón zodiacal, es regalado. El perfume del embrujo de amor, este sí tiene un costo, porque directamente es estrato directamente de animales, estrato de plantas, estrato directamente de muchas aves que directamente son especializadas, se les saca la grasa, todo eso. Por eso llama embrujo de amor. Vas a dominar usted a su ser querido, vas a hacer amarres, todo esto. 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Ya sabe usted que todo problema tiene solución, toda enfermedad curación, y por eso estoy entregando regalado estos ingredientes. Vuelvo y digo, el embrujo de amor, el perfume brujo y amor, ese sí tiene un costo, pero los otros ingredientes es totalmente regalado. Y le aviso a toda la opinión pública, a todos mis hermanitos del alma que me están escuchando, no se le olvide, por petición de la plana mayor de espiritismo, la consulta es totalmente voluntad. Consulta totalmente voluntad. Al que venga la consulta voluntad, ese sí no se le va a entregar los ingredientes, las 3 ingredientes, no se le entrega la consulta voluntad. Pero hay una consulta especial. En esta consulta especial se le va a decir parte de su pasado, presente, futuro, quién te engaña, quién te traiciona, tiene maleficio o no tiene, tiene brujería o no tiene, tiene saladura o no tiene. Se le dice si su esposa o esposo te traiciona, se le dice muchas cositas en la consulta especial. Esa consulta tiene un costo, sí señor, pero el que no tenga para la consulta, venga a voluntad. Ya sabe que consulta voluntad, usted trae lo que usted quiera. Voluntad llama voluntad. Queridos hermanitos, no es que se va a venir usted, maestro, es que no tengo nada. Usted sabe que el maestro Taimacún tiene gastos también, entonces debe de hacer sacrificio de una voluntad. Bueno, queridos hermanos, ya saben que siempre estoy hoy, mañana y siempre con ustedes, con los brazos abiertos, ayudarlos, guiarlos y orientarlos. Los espero, querido hermanito. Hoy, mañana y siempre estamos compartiendo nuestros conocimientos, nuestro poder con la licenciada María de la Fe, mi hermano José de la Vera Cruz. Ya saben ustedes que mediante Dios estaremos atendiendo en los pueblos antes nombrados. En Castelli estoy mañana sábado por la mañana. 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Ya comenzaremos la gira de San Miguel. Estoy el martes 12 de mayo. 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Y en Santa Rosa, estoy nuevamente el mismo martes 12 de mayo. Ahorita al final escucharán bien todas las direcciones de los pueblos donde estoy atendiendo, donde correspondo, donde respondo por mis trabajos. No tengo representantes de ninguna especie. Habían personas que se estaban suplantando mi nombre, ahorita que estuve en vacaciones en diciembre, enero y febrero. Estos meses estaban suplantando mi nombre, querido hermanito. Entonces, mucha atención a la gira que voy a estar atendiendo. Anoten bien nuevamente estas direcciones. 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Entonces no se les olvide para que directamente no vayan a perder la consulta aquí en Corrientes Capital. 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
3: Es un gusto saludarlo recorriendo las distancias sin hacer mucha jactancia, querido Roberto Carlos, y en décimas, abrazarlo con respeto desde ya, trenzando así una amistad con el pueblo que lo escucha y que apuntala su lucha por Radio Deliberá. Y será para mí un honor el llegar a su región, para brindar la inspiración del canto del payador y pintarles el color de la más linda jornada en décimas, bien rimadas como cumpliendo mi sueño, porque el suelo mercedeño se viste de jineteadas. 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

La Movida DJ, operador leyendario de la tarde. Buenas tardes, buenas tardes a todos los amigos oyentes que están en sintonía de la radio en esta hermosa tarde que nos regala Dios para todo el litoral. Aquí estamos en la radio LT42 para tratar de hacerle un rato la mejor compañía. Por ahí saliendo un poquito mal, pero ya vamos a salir bien, ya se va a escuchar bien la radio. Aquí estamos en esta hermosa tarde que tenemos en la ciudad de Mercedes. El color de tu corazón, el color tropical.

0: Hola, hola, Dios te bendiga, Dios te guarde, Dios te proteja en el nombre poderoso de Jesús, ¿sí? Que el Espíritu Santo te dé aliento, te dé contentamiento, te fortalezca. Amén. Estamos una vez más en estos 5 minutos de bendición donde Jesús golpea nuevamente la puerta de tu corazón. Y hoy hay una palabra que te va a impactar, que te va a llamar la atención. Quizás nunca leíste o quizás la leíste y no entendiste. Y dice la palabra del Señor en Job capítulo 1, versículo 6. Mire lo que dice acá. Un día vinieron a presentarse delante de Jehová los hijos de Dios, entre los cuales vino también Satanás. Qué tremendo, ¿no? Y dijo Jehová a Satanás, ¿de dónde vienes? Respondió Satanás a Jehová, dijo, de rodear la tierra y de andar por ella. Y Jehová dijo a Satanás, ¿no has considerado a mi siervo Job, que no hay otro como él en la tierra, varón perfecto y recto, temeroso de Dios y apartado del mal? Respondiendo Satanás a Jehová, dijo, ¿acaso teme Job a Dios de balde? ¿No le has cercado alrededor de él y a su casa y todo lo que tiene? Al trabajo de sus manos has dado bendición, por tanto sus bienes han aumentado sobre la tierra. Pero ahora extiende tu mano y toca todo lo que tiene y verás si no blasfema contra ti en tu misma presencia. Dijo Jehová a Satanás, he aquí todo lo que tiene está en tu mano, solamente no pongas tu mano sobre él. Y Satanás ve delante de Jehová. Y salió Satanás de delante de Jehová. Y un día aconteció que sus hijos y hijas comían y bebían, vino en casa de su hermano el primogénito, y vino un mensajero a Job y le dijo, estaban arando los bueyes y las asnas y asnas paciendo cerca de ellos, y acometieron los sabeos y lo tomaron y mataron a los criados a filo de espada. Solamente escapé yo para darle la noticia. Aún estaba hablando cuando vino otro que dijo, fuego de Dios cayó del cielo, que quemó las ovejas y los pastores y los consumió. Solamente escapé yo para darte la noticia. Y así sucesivamente siguieron las noticias. Pero lo que yo rescato de acá, de este día, para tu vida, para tu mente, para tu corazón, es que te has presentado hoy delante de Dios tú para darle gracias por la vida, por la salud, por todo lo que te dio hasta el día de hoy, o no lo has hecho. Hay uno que sí que hace. Hay uno que no falla, todos los días se presenta delante de Dios. Se presenta para acusarte, tú que no lo estás haciendo, se presenta para regañar, o sea, para que Dios te regañe, para que no estés bien delante de Dios. Él es el acusador. Es el envidioso, es el que no tiene misericordia de nadie. Pero acá dice que todos los días Él se presenta para acusarte. Ahora, mi pregunta es, ¿te has presentado delante de Dios en este día? Fíjense el concepto que tenía Dios de Job, porque Job era temeroso, un hombre dispuesto a batallar por Dios, dispuesto a todo, obediente, porque más arriba, si usted lee, dice que él hacía holocausto todos los días por si sus hijos pecaban delante de Dios. ¿Sí? Y el diablo fue tan contundente la acusación, dijo, toca todo, a ver si no blasfema contra ti. Quiere decir que el enemigo está al acecho, está mirándote, se presenta delante de Dios, pero también te está persiguiendo. Amén. Por eso necesitamos acercarnos a Dios todos los días de nuestras vidas. Necesitamos que Dios levante ese vallado de fuego que había a su alrededor, ¿eh? Esa protección divina que nos habla también el Salmo 91, ¿sí? Así que a partir de hoy, examínate y piensa y medita y no dejes brecha para que el enemigo no entre a hacer estragos en tu vida, en tu casa, en tu familia, ¿sí? Fíjense que el Salmo 91 dice, el que habita al abrigo del Altísimo. ¿Y cómo uno puede habitar al abrigo del Altísimo? Siempre presentándote, dándole las gracias, leyendo su palabra, congregándote, haciendo bien los deberes cristianos, ¿sí? Que habla la palabra. Cada uno sabe lo que está escrito en la palabra. Y si no lo sabe, estudie, lea, y relea y medite. Y Dios va a dar la victoria. Amén. Vamos a orar, Padre, en el nombre de Jesús te damos gracias. Gracias por esta palabra, bendito Dios, que cada uno, Señor, pueda concientizarse, Señor amado, en el nombre de Jesús, y pueda levantar un clamor, pueda arrepentirse, Señor, de sus malos caminos, pueda arrepentirse, Señor, de la desobediencia a tu palabra, porque aquí donde nosotros fallamos, Señor, cuando desobedecemos tu palabra, cuando no ponemos por obra, cuando, Señor, ignoramos, pero ignoramos porque no leemos, porque no tratamos de buscarte a ti, Señor amado. En el nombre poderoso de Jesús, bendice a tu iglesia, a tu pueblo, a tus hijos, a aquellos que te han recibido como el Señor de sus vidas, que tú los toques, que tú los despiertes, Espíritu Santo, en el nombre poderoso de Jesús. Y proclamamos la victoria en tu nombre. Amén y amén. Dios te bendiga y chau, chau.
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Ahí Analia Costa, por ahí tiene Mónica Varela. 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Buenas tardes, amigo Roberto, ¿cómo estás? Quiero un tema, felicidades para Yelén Luján Torres, que hoy está cumpliendo el año, su madre vida, el saludo a su papi Oscar y Mierda, que tenga un buen fin de semana, bendiciones, dice. Bueno, un saludo para la familia Torres, saludo para don Oscar y Mirta, que lo esperamos este domingo, acá por Mercedes, y un saludo para Yelén Luján Torres, que hoy está cumpliendo un añito más de vida.

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0: Escuchando a Pomelo y su banda, ¿eh? Como decía, un poquito baja tensión de, por la zona de la radio, por eso está saliendo así un poquito mal la radio, pero estamos aquí, como anda la gente de Redomona, Pilchería Redomona, y ya tiene, están quedando las últimas anticipadas en Pilchería.
1: Buenas tardes, Roberto, ¿cómo estás? Acá estamos escuchando tu programa acá en Redomona, así que a full con las entradas para este fin de semana, así que... Bueno, avisando a la gente que quedan las últimas entradas, que no se duerman, que vengan a buscar las entradas para la gran jineteada que se viene este domingo, si Dios quiere, en la Casa del Trovador. Un abrazo, Robert. Pasamos un temita a los blancos. Bueno, también contándole a la gente que bueno, que se viene el gran baile que estamos organizando la gente de Romona. Van a venir los blancos, Alan Salina y los Aguará. Así que por ahora van a estar esos músicos, pero van a haber más músicos. Así que bueno, que se preparen la gente para el 11 de julio, gran baile que organiza Redomona en Obra Bar.
0: 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Buenas tardes, amigo Roberto, estoy escuchando en esta linda tarde de sol, está de tu programa, un tema de Ángel Pisiochi, te saluda Marta, ¿cómo anda Marta? La Cruz Corrientes, que está en la sintonía de la radio también a esta hora de la tarde, también para la amiga Titi,
2: Bueno, Robert, sabes que a mí me gusta los románticos, bueno, antes era el único más romántico, los hijos, los barrios, y bueno, ahora hay bastante, pero no le cambio. Pasa de los hijos, los barrios, estoy atado a tu amor, así no siempre te voy a amar, con los primeros temas tan lindos que sacó Romántico. Bueno, que tenga una buena tarde, frío, pero lindo, lindo. Bueno, un saludo grande a mi querido Barrio Cruz. También quiero saludar al Barrio Luján, que hoy están de fiesta con Nuestra Señora de Luján. Porque como todo pueblo tiene, cada parte tiene su barrio, su santo. Y el mío, pobrecita, así ya pasó. Bueno, espero los temas. Gracias, Robertito.

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7: Un día como hoy. El 6 de mayo de 1809 nace en Buenos Aires don Juan María Gutiérrez, escritor romántico y talentoso intelectual de su época. Fue constituyente en 1853 y más tarde rector de la Universidad de Buenos Aires. El 6 de mayo de 1859 nace Luis María Drago. Fue magistrado, canciller de Julio Argentino Roca y autor de la célebre doctrina internacional que lleva su nombre. El 6 de mayo de 1978 muere Roberto Giusti, fundador de la famosa revista cultural Nosotros. Entre otras obras, es autor de Literatura y Vida, Siglos y Nuestros Poetas. 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

Buenas tardes. ¿Cómo están, amigos oyentes? Bienvenidos a esta nueva edición de Riquezas del Litoral, que lo difundimos de lunes a viernes de 17 a 19 horas, aquí en la radio amiga, la que todos ustedes sintonizan diariamente, LT42, Radio Delibera, 93.5 Iberá FM. Y para aquellos que tienen la posibilidad de tener una notebook o una computadora en el escritorio o en un sector de la casa, vía streaming a través de la página de LT42. Bienvenidos nuevamente a este encuentro diario que hacemos en la apertura como cotidianamente lo hacemos, con un buen chamamé.

¿Quiénes son los periodistas más influyentes en el mundo digital en Argentina? La encuesta realizada por Monitor Digital sobre el ecosistema digital argentino confirmó que Eduardo Feynman se mantuvo en abril 2026 como el periodista más influyente del país, con un volumen de 1.792.500.000 menciones en el último año. El conductor de Radio Mitre no solo encabezó el ranking con una distancia abrumadora sobre sus colegas, sino que logró ordenar la conversación pública en un mes marcado por el pico de tensión entre el gobierno de Javier Milei y los medios de comunicación. Sin embargo, los datos arrojan una paradoja técnica. La visibilidad extrema no funcionó como un activo, sino como un imán para el rechazo y la crítica sistemática. Detrás de Feynman, el podio de los citados los completaron Jorge Arrial con 967.000 menciones y Alejandro Fantino. El top 10 integraron además Luis Majul, Yanina Latorre, Jonathan Viale, Antonio Laje, Esteban Trebuc, Arila Jalad y Ángel de Brito. La diferencia de volumen muestra que Feynman no solo participa de la conversación, sino que ordena una buena medida dentro del segmento de periodistas políticos, señala así el informe. Esta centralidad se acentuó en abril, donde el conductor alcanzó el 11,5% del total de las menciones. Su valor más alto en la serie comparada, reforzando un peso específico en pleno conflicto sectorial. En contraste, el mapa de influencia mostró movimientos bruscos en otros perfiles. Mientras Luis Majul y Jonathan Viale crecieron hasta alcanzar el 5,5% y el 4,5% respectivamente. Alejandro Fantino sufrió una caída estrepitosa, pasando del 9,6 de menciones en abril 2025 a apenas un 2,7% en el mismo mes de 2026. Esta movilidad del ecosistema sugiere que la audiencia digital argentina premia o castiga la relevancia según la proximidad de los comunicadores con el núcleo del conflicto político y las discusiones de poder en la Casa Rosada. El dato más alarmante es el relevamiento, es la penalización reputacional transversal. Ninguno de los 10 periodistas más influyentes registró un saldo de sentimientos positivo. Todos se ubicaron en terreno negativo, con registros que oscilan entre lo malo y lo pésimo. El comunicador más castigado fue Ari Lajalad, con un net sentiment ratio de menos 83 puntos, mientras Ángel de Brito con menos 66 puntos. Resultó ser el menos afectado dentro de un clima general de hostilidad. Feynman, pese a su liderazgo, en un volumen quedó en un dicen, en un índice de 7,4. La narrativa que rodea a estos profesionales está capturada por términos como operar, espionaje, censura y corrupción. El uso recurrente del verbo operar en las nubes de palabras detectadas es clave, ya que no cuestiona solamente la cobertura o una opinión,
sino que sugiere una intención política. Esta tendencia transformó al periodista en un actor bajo sospecha constante, donde el usuario local ya no evalúa la información brindada, sino la intencionalidad y la permanencia simbólica del mensajero. En el marco de la disputa con la administración de La Libertad Avanza, el periodismo fue la profesión más mencionada por los argentinos en redes durante el mes de abril, representando activamente el 20,9% del total de las conversaciones sobre distintos oficios. El nivel de protagonismo duplicó al de jueces, políticos y docentes, instalando al comunicador como una categoría central de la vida pública. No obstante, esa centralidad tuvo su contracara en el promedio anual, donde los periodistas registraron menos de 77 puntos de ratio, una de las posiciones más deterioradas del mapa profesional en la Argentina. La agenda temática confirma que el conflicto político organizó más de un tercio de la conversación sobre la prensa. A esto se sumó un componente internacional relevante del 8,6% de las menciones estuvieron ligadas con términos como Rusia y espionaje, en sintonía con informes sobre presuntas interferencias rusas para influir en la opinión pública local. En definitiva, la influencia en 2026 no es sinónimo de prestigio, sino de una exposición hostil en un entorno donde el debate sobre rutinas profesionales fue reemplazado por una descarnada lucha por el poder. Tradición es cada una de aquellas pautas de convivencia que una comunidad considera dignas de constituirse y mantenerse de generación en generación. Después de esto, sigue como una parte integral de sus usos y costumbres, y se mantiene para que sean aprendidas por las nuevas generaciones, como parte indispensable del legado cultural. Obtuvimos la posibilidad de entrevistar al señor intendente municipal, el señor Víctor Manuel Zemborain, y estos conceptos utilizó para Riquezas del Litoral.

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0: Muy bien, amigos oyentes. Lo habíamos entrevistado antes de que se postulara como candidato a intendente. Y es la primera vez, la primera oportunidad que tenemos nosotros de charlar con el actual intendente, el señor Víctor Zemboraín, quien nos abrió las puertas de su despacho para que ingresáramos y conversáramos un poco, para que ustedes, amigos oyentes, sepan mucho o poco de lo que nos pueda decir, pero vamos a tratar de sacarnos todos los interrogantes de lo que está haciendo por la comunidad. Víctor, gracias por la atención. ¿Cómo está?
1: Gracias por la visita, gracias por la oportunidad de abrirnos las puertas de su radio. Bien, bien, haciendo lo que me gusta y tratando de hacer lo mejor posible todos los días.
0: Cuando ingresó, seguramente comenzaron a llegar ciudadanos con distintos inconvenientes, sobre todo, bueno, los parajes rurales, sin hablar lo que es el ejido, que de la manera que está trabajando. Pero vayamos a los parajes. ¿Quiénes fueron los primeros o quiénes van sucediendo con inconvenientes que pretenden su ayuda?
1: No, bueno, mirá, lo más importante para mí, para la producción, pequeña y mediana, y para el productor, es el tema, ¿no es cierto?, el laboreo de las tierras, prepararle para que puedan sembrar su pastura, para sembrar, para acompañar a la olla y si posible vender algo de lo que produce. Yo creo que se lleva más de 80 familias ya han hecho este servicio, así que estamos haciendo todo. Y el camión que hemos tenido para llevar productos, ¿no es cierto?, sin cargo, unos materiales, esas cosas, de hacer frente para los productores. Bueno, mañana llega de la rectificadora el motor. Después de tanto tiempo esperar, estaba totalmente destrozado y faltaban piezas. Bueno, mañana, si Dios quiere, ya van a empezar a armarlo y en poco tiempo va a estar nuevamente este servicio para todos.
0: Lo que son las manos de los ajenos, ¿verdad?
1: Y bueno, más ajeno el abandono, ¿no es cierto? Se abandonó, nosotros hasta hoy, levantar el parque automotor nos está costando un montón, un montón, un montón, un montón, pero lo estamos levantando y estamos en proyecto de comprar unidades nuevas, no hay alternativa.
0: Bueno, se nota inclusive por redes sociales las visitas a los distintos parajes de Mercedes. Si bien la predisposición está como para que vayan preparando su tierra, como para que vayan preparando lo que después van a venir como pequeños productores a presentar en la plaza o en distintos eventos que ustedes organizan, ¿se ha logrado una mejoría en cuanto al tiempo que vienen trabajando?
1: Y bueno, mira, por lo menos tenemos el servicio. Antes estaba abandonado. En esto está todo lo que vos requieras saber con más exactitud. Entrevistaba a Martín, al viceintendente, porque él está, ¿no es cierto?, a cargo, producción está a cargo de él, el que maneja. Así que está trabajando con muchísima fuerza, con muchas ganas y tratando de gastar lo menos posible.
0: Claro. Hay una comunión, evidentemente, entre el vice y usted.
1: Mira, yo estoy recontento porque me acompaña un montón y trabaja. Trabaja a la par todos los días, ¿no es cierto? Le pone el cuerpo con toda la responsabilidad del mundo. Así que para mí no es una rueda de auxilio, sino una persona que comprometida con la sociedad y con el equipo de trabajo.
0: En el ejido urbano se nota también los avances en cuanto a los asfaltos, en cuanto a la iluminación. Obviamente todo tiene su pequeño gran costo, pero se está brindando el servicio que pretendía la ciudadanía.
1: Falta, yo sé que falta, pero hicimos varias cuadras de cloacas, que es una obra de porquería porque cuesta un montón, porque encontramos basalto de arriba, la zona de Villa, esa zona es muchísima piedra, aflora la piedra. Y encima vos tapás, pero no se ve la obra, cuenta que no hiciste nada. Pero estamos limpiando y conectando más de 300 conexiones con cloacas hicimos para poder, ¿no es cierto?, soñar con pavimento. Tenemos que hacer todo, si no lo podemos hacer, para estar rompiendo para volver a conectar, ¿viste? Así que tenemos un proyecto de limpiar lo que es el camino de tropas, es el país Chiroga, está totalmente, corre prácticamente materia fecal por las culetas, sacarlo, ¿no es cierto?, limpiar, porque eso también es salud. Y hicimos varias cuadras de cloaca, que es una obra de porquería, porque cuesta un montón, porque encontramos basalto de arriba, la zona de Villa, esa zona es muchísima piedra, aflora la piedra. Y encima vos tapás, pero no se ve la obra, cuenta que no hiciste nada. Pero estamos limpiando y conectando más de 300 conexiones de cloaca que hicimos para poder, ¿no es cierto?, soñar con pavimento.

0: Se arrancó con los nuevos pabellones también de nicho para el cementerio, que estaba colapsado totalmente, no había ninguno, así que en pocos días ya van a estar terminados, están trabajando en esto. Y también se arrancó con la remodelación y recuperación del casco histórico de del cementerio, que había caído unos árboles y estaban los pedazos en el suelo, así que en poco tiempo también va a estar esto, y la iluminación del cementerio, también la reacomodación total del punto final de la basura, ¿no es cierto? Estamos trabajando en esto. En este momento está con reunidos los baños, vestuario y una cocina en el punto limpio, porque se necesita para las personas que van a trabajar puedan ducharse después que termine la tarea, vestirse, tomar un café. Se necesita, así que se empezó la construcción esta semana. Esperemos que pronto se termine. Se entregó una casa que se incendió, estamos por empezar otra. Tenía una persona que está con silla de ruedas que necesita recuperar la casa, bueno, no tiene nada, está en estado de abandono, bueno, también se comenzó también la obra, se comenzó.
1: Señor Intendente, cuando anunciaba preelecciones hablaba de un buen contacto con el Ejecutivo Provincial. ¿Cómo continúa?
0: No, eso, mira, no nos podemos dar lujo nosotros ni ellos. Tenemos que mantener este equipo de trabajo, ¿no es cierto?, en las mejores líneas de trabajo para poder lograr objetivos. Tenemos unos compromisos que el señor gobernador lo hizo, así que esperamos que antes del 5 de julio él lo pueda llevar adelante, que el recapado, ¿no es cierto?, del ART y todo, de salir de la Baigorria hasta la ruta 123.
1: Ah, buen proyecto.
0: ¡Uf! Espectacular, 3 kilómetros 800 eso. Así que eso va a quedar lindo porque se está deteriorando. Los que estamos ahí, ese consejo también nos acompaña, es sacar la rotonda que es de altísimo peligro, ¿no es cierto?, para los autos. Ya han chocado varios y van a seguir chocando porque está muy, muy, muy cerrada y muy chica, ¿no?, el espacio. Así que yo creo que esa reconstrucción que se hizo innecesariamente, necesariamente.
1: Nos referimos a que está yendo justamente para
0: Por
1: el
0: la Tarrasa
1: 40.
0: Aguirre
1: Sí, por la Tarrasa Aguirre.
0: y Malvina Argentina. Sí. Para mí es necesaria. Estamos por sacar también la luminaria que está en el centro de Malvina hacia el INTA, hasta la ruta 14. Vamos a poner en el costado porque queremos consolidar bien esa calle Juan Pujol, porque también vamos a ir para pavimentarla, ¿no es cierto? Y hacer la doble mano, y para mí inconcebible. Queremos que Juan Pujol sea la salida de la ciudad y San Martín el ingreso, ¿no es cierto? Así vamos a tener un tránsito más seguro para el peatonal, para la moto, para la bicicleta y para los autos también.
1: Claro, ese es otro factor, que la sociedad muchas veces le escuchamos despotricar las actitudes de los motociclistas, cuando transitan los autos que se cruzan hacia adelante. Hay falta de concientización para todo esto, ¿verdad?
0: No, mirá, yo digo que tenemos que adecuarnos, ¿no es cierto? Es un sistema de transporte de muchas familias que no pueden tener un auto, así que no todos, no vamos a generalizar, pero hay gente, sí, en auto, caminando y en moto que por ahí son imprudentes, ¿no es cierto? Por eso ocurren los accidentes, pero no pongamos todo en la misma bolsa.
1: Hace poco vi la posibilidad a través de redes, bueno, que se reunieron con ustedes los distintos clubes de Mercedes, la Liga Mercedeña y todos aquellos que forman la Liga, ¿no es cierto? Seguramente pidiendo la posibilidad de ayudarlos y mantener sobre todo la parte estructural.
0: Sí, totalmente. Nosotros siempre, o sea, que esto requiere mucho dinero, el tema de los árbitros, el tema de todo. Entonces, hoy salió el primer cheque recién, la primera partida, ¿no es cierto?, para la liga, que es de 1.300.000.
1: Bien vale la pena porque vienen trabajando duro y caída y levantada, porque en definitiva lo que logran con esto es el arraigo de los chicos y que sigan yendo a la escuela y que hagan deporte.
0: Totalmente, totalmente. Mirá, para mí.

0: Deporte es una gran herramienta para contener a los chicos y tanta fuerza, ¿no es cierto?, que gasten eso y no en otra cosa. Estamos colaborando con algunas escuelas, le damos la carne, las verduras, las hortalizas, ¿no es cierto?, para tener una comida más saludable también.
1: Que también es otro factor fundamental.
0: Totalmente, hay chicos que necesitan. Y bueno, estamos trabajando con la escuela rural, la escuela de Córdoba y la escuela de Verón. Y después, si aparece otra escuela, vamos a tratar de acompañarnos, ¿no es cierto?, para que sea más saludable la comida. También tenemos 11 centros de apoyo escolar que se le da al chico, se le da leche, ¿no es cierto?, antes de empezar de estudiar. Todo lo que se acerca, que necesitan acompañamiento, que necesita que lo guíe, que necesita que por ahí los papás no estamos preparados para ayudarle a hacer las tareas, bueno, se acercan a los centros de apoyo escolares y ahí hay profesionales, docentes que le la acompañan.
1: Si bien no falta, bueno, en sí falta bastante, pero cuando vuelva a utilizar la posibilidad, ¿va por la reelección?
0: No, no lo podemos soñar. Yo estoy un poco grande ya. Hay equipos que están trabajando y yo te digo que por ahí renovarlo sería bueno, pero no, hoy no se puede soñar. Ni arrancamos todavía. Así que esperé que arranquemos, estemos en marcha y estemos en el lugar que nosotros queremos que esté en Mercedes. Después vamos a hablar de otra cosa.
1: ¿Cuál es el objetivo que tienen pendiente terminar?
0: La excelencia del gobierno, que sea el mejor de la historia, eso es lo que vengo a llevar. Vamos por el oro.
1: Ja, qué buen ímpetu que le pone con sus palabras para que la ciudadanía misma entienda y que esté tranquila, por más que a veces el plato juega una mala pasada, pero con la tranquilidad que usted le da, facilita.
0: Mira, tenemos un gobierno con las cuentas equilibradas. Este año entró como alrededor de 600 millones de menos, 500 por ahí, porque los deudores fueron compensando la deuda, ¿no es cierto?, que tenía el municipio con ellos a través de patentes, tasas, servicios. Y este año está entrando alrededor de un 13% menos de participación que el año pasado, cuando entregaron un gobierno endeudado y destruido. Hoy nosotros tenemos las cuentas equilibradas y estamos por empezar a invertir, ¿no es cierto?, en cosas importantes. Y
1: ¿Cómo
0: no
1: viene?
0: contamos, no pedimos plata al gobierno provincial, lo que queremos es que nos traiga obra. Obra sí, vamos a ir gestionando. Termina la Tarasio Aguirre y la Aretegui y vamos a pedir otra ayuda, ¿no es cierto?, para mejorar. Hemos comprado en un solo grupo 1.000 luminarias nuevas y ahora están entregándonos una empresa acá en Mercedes, la metalúrgica, 200 jirafas nuevas para ir iluminando. Y cuando terminemos las cloacas, como ese tema de conexión y todas estas cosas, vamos a empezar a pavimentar. Tenemos un proyecto de empezar pronto ya a pavimentar, ¿no es cierto? Por lo menos un ritmo de una cuadra por semana.
1: Mira qué lindo. La pregunta es, ¿cómo hicieron para dar vuelta a la página y decir, bueno, desde acá para allá?
0: ¿Y por qué no le preguntaban a Tota cómo administra su miserable jubilación y llega a fin de mes? Paga la luz, paga el agua y tiene que comer y comprar los remedios. Administración, hijo, administración. Acá nadie puede cargar un litro de combustible. Nadie ni usamos teléfono del Estado. Somos austeros, somos un gobierno austero. A pesar que alguno habla, que quiere saber la cantidad de funcionarios, no alcanzamos a 35 donde había más de 100. Entonces, hay que ahorrar. Y cuidar hasta el último peso. Y aparte, mira, yo te puedo mostrar las planillas que las tenemos. Día por día me tiene que informar qué vehículo, cuántos litros de combustible y la tarea que hizo. Todo es administración, todo es cuidar la moneda. Y no se
1: Una
0: puede.
1: manera de tener el control, además.
0: Pero yo estoy acostumbrado a administrar, así que para mí no es nada raro esto. Toda la vida he administrado. Y esto es más distinto, porque con lo mío puedo hacer lo que quiera, pero esto es el Estado. Hay que
1: Claro.
0: cuidarlo, esto es de todo. Yo no quiero que termine y después tener que andar caminando por los juzgados, ¿no es cierto? Porque se hizo mal esto, mal esto. Y agradezco profundamente el coraje que tuvo Lucía de acompañarme. Lucía de Capaz. con toda la gaña cuando dice decir no, porque está mal, hay que hacer de vuelta y hacer de vuelta o no se puede, así que esto es importante para tener la economía que queremos.
1: Y eso se va a ver reflejado seguramente al momento de si se quiere volver a candidatear, pero va a redundar al final del balance en beneficio de la población, que es lo más importante.
0: Pero totalmente, nosotros redujimos el gasto de combustible a un 30%. Y bueno, ahí está, ¿por qué alcanza la plata? Porque hay que cuidar el combustible. Y si vos decís, mira, necesito hacer beneficio porque está mal, y bueno, el Estado tampoco no te puede dar, porque tampoco no podemos, lamentablemente, salvo casos excepcionales, por que tenga prescripción médica hospitalaria, bueno, se dan los pasajes, y a pesar que se trata de no dar, pues se dan alrededor de 200 pasajes por mes. Uh-huh. Todo sale la remedio con receta hospitalaria, tratamos de acompañar en todo lo que se puede. A veces, cuando tenemos que decir no, sabemos decir no se puede.
1: Claro. A veces te toca ser testigo sin querer, porque mientras esperaba para poder charlar con usted, justamente gente que se acercaba por medicamentos, por pasaje, venían a pedir la autorización. Hay predisposición de ayudar y ayudar con justificación.
0: Mira, todo lo que sea pasaje de medicamentos se maneja en el SIP de Matadero. Ahí está la Secretaría de Acción Social, que tiene que ocupar ese tema. Eso se ocupan ellos, porque aparte ahí tiene que haber un control y tiene que haber visita también a la casa, ¿no es cierto?, a través de los agentes, para justificar realmente si se necesita. La única forma, si no administramos, no alcanza. O se le da al que no corresponde.
1: Claro. Si yo le pidiera un mensaje para la ciudadanía que influya en el optimismo, ¿qué le diría?
0: No, mira, nosotros estamos preparados para todas las batallas que vengan, pero es importante que la ciudadanía también colabore, pagando sus tasas, sus servicios, cosas inmobiliarias. Porque esto nos nutrimos. Y estamos a un paso, yo creo que estamos a un paso que cada municipio va a ser independiente. Va a tener que
1: abastecerse.
0: Chau. La nación va bajando, va recortando. Y yo vivo en la comodidad. Pero también hay cosas de impuestos provinciales y nacionales que tendría que cobrar el municipio. Uh-huh. Si somos autónomos, ¿no es cierto?
1: Sí, eso. Inclusive el Ejecutivo Nacional es como que está derivando ya a cada municipio que la autonomía, ¿no es cierto?, como para que el municipio sea el autónomo correspondiente.
0: Sí, yo creo que está yendo hacia ese camino, tiene que ser previsible para el año que viene, ¿no es cierto?, porque lo que se recauda local es muy poco para la necesidad que se tiene.
1: Hay que hacer malabarismo, perdón la palabra.
0: Pero lo mismo, lo municipal siempre es baratísimo, ¿eh? Los tasas, los servicios, los inmobiliarios, no es nada. Yo te aseguro, vos no pagás 100 mil pesos por año, encima no pagás, y nosotros no te podemos cortar el servicio, tenemos que ir recolectando la basura, tratando que prenda el foco, arreglando las calles, y bueno, así que tenemos que tratar de que todo colabore, todo pague sus tasas, sus servicios, para que el municipio tenga recursos y siga creciendo.
1: Uh-huh. Lo último, aquel ciudadano que lastimosamente tuvo algún problema más bien de salud y no social, ¿qué le dice a ese?
0: Bueno, mira, la salud hay que cuidarla. Y si no tiene recursos y tiene, con lo que dije hoy, con temas hospitalarios, hay muchísimos traslados hospitalarios y no tiene pasaje, esas cosas, se acerca al municipio y nosotros lo vamos a solucionar. Acción Social, que está en el SIP de Matadero.
1: Ahí está.
0: No hace falta ni al municipio. Al día no me tiene que solucionar. Así que, medicamento también. Y si hay una crisis que no tiene para comer, también a un módulo alimentario le van a acercar.
1: Le felicito y le agradezco la oportunidad que nos dio a través de Riquezas del Litoral para LT42 que estamos de lunes a viernes de 17 a 19 horas. La verdad ha sido un placer que nos haya atendido y poder dialogar con usted.
0: Gracias, Dani. Gracias por tu amabilidad de acercarte y hacer una entrevista. Bueno, un poquito de paciencia, ya falta poco. Estamos arrancando bien, estamos en un equipo consolidado, que todos estamos tirando fuerte, ¿no es cierto? Así que en poco tiempo se va a empezar a notar, ¿no es cierto?, la diferencia.
1: Muchos éxitos.
0: Gracias, Daniel.

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0: una nueva edición de la Expo Búfalos en Riachuelo. Se trata de uno de los eventos más importantes del sector bubalino del NEA, que impulsa y fortalece el desarrollo de la actividad en nuestra provincia de Corrientes. La Expo viene consolidándose año a año como un punto de referencia para productores profesionales y público en general. En representación del gobierno provincial, asistió el subsecretario de producción Juan Pomar, quien ratificó el apoyo decidido e incondicional a la actividad bubalina y subrayó que la carne de búfalo es excelente, al igual que sus cualidades alimenticias. Cabe destacar que Corrientes es la primera provincia productora de búfalos en Argentina, concentrando gran parte del stock nacional. Pomar afirmó que, como parte del acompañamiento de la gestión del gobernador Juan Pablo Valdés, se está instalando una planta de faena de hacienda de búfalos en Ituzaingó para ampliar la capacidad comercial y de mercado del sector. Marcelo Brear es representante de la Asociación Argentina de Criadores de Búfalo y agradeció el comportamiento del gobierno y remarcó que la exposición refleja la expansión de la especie en Corrientes. En ese sentido, subrayó el incremento de los rodeos productivos y el aporte conjunto de productores, técnicos y la Universidad Nacional del Nordeste. La muestra contará con alrededor de 1.000 animales, incluyendo ejemplares de élite y lotes comerciales, lo que permitirá exhibir el potencial productivo y comercial del búfalo en sus distintas categorías. Además, participarán especialistas y la incorporación de charlas vinculadas a tecnología e inteligencia artificial aplicada al agro, con el objetivo de mejorar la eficiencia productiva del sector. La programación se desarrollará con actividades que incluirán encierres, jura de clasificación, capacitaciones técnicas, remates y espacios de intercambio entre productores. También se prevé una propuesta gastronómica con carne y lácteo de búfalo, destacando su creciente inserción en el mercado. También asistieron al lanzamiento el intendente de Riachuelo, Nicolás Tejo, y el referente de la Sociedad Rural de Corrientes, Clemente Benítez. Preocupación por casos de una fiebre silenciosa y poco frecuente transmitida por el ganado, autoridades sanitarias y el Colegio Médico de Veterinarios advierten sobre nuevos contagios en zonas rurales. La enfermedad zoonótica vinculada a la actividad ganadera vuelve a poner en foco la bioseguridad y el riesgo ocupacional. En la provincia de Entre Ríos, encendió las alertas tras la confirmación de nuevos casos de fiebre Q. Fiebre Q es una enfermedad zoonótica poco frecuente, pero de alta transmisibilidad en ámbitos rurales. El foco se concentra principalmente en el norte de la provincia, en cercanías de Chajarí, dentro del departamento de Federación, donde se identificaron al menos 5 personas infectadas. Los casos corresponden mayormente a trabajadores rurales y profesionales veterinarios que tuvieron contacto directo con los animales. Algunos pacientes requirieron internación, aunque presentan una evolución clínica favorable. Desde el Colegio de Médicos Veterinarios de Entre Ríos, presidido por la médica veterinaria Carolina Ley, se emitió una advertencia específica al sector, tras registrarse incluso el contagio de una profesional durante su intervención en un campo. Una enfermedad silenciosa, pero persistente, la fiebre Q, es causada por la bacteria Coxiella burneti, un agente con alta resistencia en el ambiente y distribución global. Afecta principalmente a bovinos, ovinos y caprinos, que en la mayoría de los casos no presentan síntomas, lo que dificulta su detección en los establecimientos productivos. No obstante, los animales pueden eliminar la bacteria a través de fluidos de parto, placentas, leche, orina y heces, convirtiéndose en una fuente de contagio para los humanos. Esta característica la transforma en una enfermedad silenciosa, pero con alto potencial de dispersión. La principal vía de contagio es la inhalación de partículas contaminadas en el aire, especialmente en entornos donde se manipulan animales o materiales biológicos. Situaciones como partos, abortos, cesáreas, a campo o tareas frigoríficas representan el momento de alto riesgo. Un aspecto relevante es que la transmisión entre otras personas es extremadamente rara, por lo que el foco de prevención está puesto en el vínculo con el ambiente productivo y los animales. En humanos, la enfermedad puede presentarse de forma aguda, con fiebre alta, dolor de cabeza intensos, fatigas y cuadros respiratorios, similares a la neumonía atípica. En algunos casos puede evolucionar hacia complicaciones como hepatitis o su forma crónica de endocarditis. Los especialistas advierten que hasta el 50% de los casos pueden ser asintomáticos, lo que complica su detección y favorece la subnotificación, especialmente en zonas rurales. El riesgo ocupacional y medida de prevención. El brote pone en evidencia el riesgo ocupacional y actividades agropecuarias. Los grupos más expuestos incluyen, veterinarios, trabajadores rurales, operarios de frigorífico y técnicos vinculados a la producción animal. Desde el CMVR se insiste en la necesidad de extremar las medidas de bioseguridad, con énfasis en el uso de elementos de protección personal, el manejo adecuado de residuos biológicos y la desinfección rigurosa de instalaciones y equipo. También se recomienda minimizar la exposición a polvo en ambientes potencialmente contaminados, considerando que la bacteria puede sobrevivir largos periodos y dispersarse por el viento.
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Eladia. Eladia tiene una fuerza que no sé de dónde la saca. Tiene su huerta, tiene sus chanchos, tiene patos y quiere darle a los demás. Ella tiene esa humanidad que la hace resaltar entre todas. Son las 8:30 de la mañana en el lote 58, en la zona de Miraflores. Alrededor de 10 chicos están sentados en Don Juanco frente a una mesa de madera ubicada estratégicamente a la sombra para poder soportar los casi 50 grados de calor. Cada uno tiene una taza con arroz con leche, que comen con una cuchara. Eladia y Esteban se acercan con un pan, lo corta en porciones con un cuchillo y lo va repartiendo a cada uno. Algunos comen el pan a mordiscones y otros lo van desmenuzando dentro de la taza para que se ablande con la leche. Nosotros sufrimos. Yo más tenía mi pensamiento y Patricia me ha ayudado. A alguna familia no les alcanza lo que cobran para el mes, dice Eladia, una integrante de la comunidad que cuando vio que los niños pasaban hambre durante el verano porque no funcionaba el comedor escolar, le sugirió a Patricia Bonadeo, miembro de Puentes del Alma, una ONG que apoya a escuelas y pueblos originarios en Chaco y Santiago del Estero, abrir un merendero hasta que retomaran las clases. Eladia nació en una zona rural de Castelli, donde vivió con sus padres hasta los 6 o 7 años. Cuando ellos se separaron, se crió con su abuela, que le enseñó muchas cosas. Más tarde se dedicó a criar a sus 6 hijos y a trabajar durante mucho tiempo como cocinera de la escuela del anexo EP número 1034, ubicada en el lote 58. Hoy en día se ocupa del merendero, de agrandar su huerta y hacer artesanía de chicas, de yaguar a pedido y canasto con hojas de palma. El comedor se cierra y los chicos, si ganan pesos durante el año, en esos 2 meses lo pierden. Entonces estamos decididos a organizar una campaña basada en productos para una merienda como leche, harina y demás. En noviembre entregamos todo esto y también los útiles para que arranquen en clases. Hablé con Eladia, dice, para ver cuánto necesitaba para pagar la garrafa y organizar para que tuviera mercadería en su casa. A la vez, ella moviliza a otras mamás de la comunidad para que puedan organizarse y no le toque cocinar solamente a ella, dice Bonadeo. A mediados de diciembre, Eladia y otras mujeres empezaron a cocinar arroz con leche, mate cocidos, pan, tortas fritas y chocolatadas en su casa, para que el impacto de no tener el desayuno ni el almuerzo en la escuela no fuera tan catastrófica para las 12 familias que viven en esta comunidad Cuichi, comunidad Cuichi. Algunas tienen casas de material y otras de nylon. Muchas dicen que necesitan un aljibe propio porque todos los días van con los baldes y bidones hasta la escuela a cargar agua. Comer iguanas y charatas. Nélida Esteban tiene una remera de manga larga verde con el número 78 en el pecho de color negro, un pantalón celeste y ojotas. Vive con su marido y sus 4 hijos que van a la escuela de la comunidad. Cuando cobran la asignación universal por hijo, consiguen comprar algo de arroz, fideo, leche, azúcar,
y harina en Miraflores. Dice que no le queda el resto para comprar ropa, zapatillas a su hijo. Y es tan desesperado porque arranquen las clases. Por lo menos tuvieron comida en lo de Ladia, dice. Nelly da parada debajo de la sombra de un árbol a unos metros de su casa. Y a veces salen a cazar. Sí, cazamos charata e iguana. ¿Y cómo cocinan la iguana? Sacamos el cuero que tiene, le ponemos en la olla, hasta que sí se puede cocinar y ahí comemos. La iguana, ¿cómo lo cazan? Con gomera. ¿Y vos? ¿O salen los chicos o salís vos? Con mi marido salimos y buscamos. Si no tenemos nada, buscamos algo en el monte para comer. El otro día conseguimos tres charatas que sirven para cocinar. Le sacamos las plumas y las cocinamos con arroz. Varios días sin comer. La merienda se sirve cerca de las 5 de la tarde todos los días, pero como la temperatura es agobiante, decidieron que hoy era mejor adelantar el horario a la mañana. Los chicos llegan con cara dormidos a tomar lo que sería el desayuno y las mamás se mantienen en la sombra. Eladia está atenta a servirles a los nuevos y darles para repetir a los que van terminando lo que tienen en la taza. ¿Qué es lo más que están necesitando? Una casita para poder hacer el merendero, en donde guardar la mercadería y que tenga una cocina. En el verano, capaz que pasan varios días sin comer. Vos habrás observado hoy que estuvimos toda la mañana en muchas casas y ninguna estaban preparando el alimento o proyectando el almuerzo. Lo dice así Adriana Cragnoli, ex directora de la Escuela 104 del anexo Lote 58, y que conoce muy bien a la comunidad. Cuenta que de hace 3 años que en las escuelas dejaron de funcionar los comederos durante el verano y los chicos empezaron a bajar de peso. Junto a Puentes del Alma pusieron en marcha un comedor de verano que pudieran sostener unos años y ahora se transformó en merendero. Ella es la pata local a la que Puentes del Alma le transfiere dinero para que compre mercadería y se le acerque a Eladia. Cada uno hace su aporte para que los niños no pasen hambre. Los chicos terminan de comer, se levantan de la mesa a jugar, agarran palitos, piedras y se corren entre ellos. Eladia empieza a levantar las tazas y las lleva a la cocina. Pasa un trapo por la mesa, se pone a lavar todo lo que quedó sucio. Eladia tiene una fuerza que no sé de dónde saca. Tiene su huerta y ahora quiere agrandarla y hacer una chacra. Tiene sus chanchos, tiene sus patos con sus patitos, tiene pavos. A ella la comida no le va a faltar, pero ella tiene que darle a los demás. Ella tiene esa humanidad que la hace resaltar entre todas. Cragnoli, que tuvo como alumna a su hija Ángela en la primaria, cuando terminó la secundaria le propuso que fuera auxiliar como maestra especial de la modalidad aborigen. A ella le gustó la idea y comenzó a trabajar. Y yo creo que Ángela le cambió la vida, porque pasó de no tener nada, de dormir debajo un plástico o tener una casita de material y ser maestra en la escuela, a tener un sueldo y una obra social. Eso mismo es lo que soñamos que pase con el resto de los chicos, expresa. A dormir sin comer.
¿Ayer pudieron comer algo? A veces tengo y a veces no tengo para darle. ¿Los chicos van al merendero de Eladia? Sí, siempre fueron cerca de las 5. ¿Esa es quizás la única comida del día? Sí. ¿A la noche van directo a dormir? Sí. La que responde es Graciela Quiroga, una madre viuda con 3 hijos que vive en un rancho de palos y nylon. Sobre el techo guarda la única olla que tiene para darle de comer a los chicos. No cuenta con luz ni agua. Hay una sola cama para todos. Afuera, en el patio, sus hijos juegan del colchón lleno de tierra. No recuerda cuánto está cobrando en este momento por la asignación universal de hijo, su único ingreso. Si los chicos no comen en la escuela, no tienen dónde comer. En la casa después solo toman mate cocido. La alimentación base de ello es la harina y el guiso. Ellos no saben lo que es comer una fruta en la casa. Y por eso le falta un montón de nutrientes. Ni hablar si el chico tiene alguna enfermedad, alguna condición, porque hay chicos de bajo peso, hay chicos desnutridos, hay chicos que tienen asma, que tienen otras enfermedades y que tienen que estar bien alimentados para que puedan resistir al tratamiento que se les da. Agrega así Cronoloni. Eladia sabe que alguna familia no les alcanza lo que cobran por mes y eso la desespera. Por eso pide más semilla y más herramienta para agrandar su huerta y convertirla en una chacra. Es de esas mujeres poderosas que siempre andan queriendo hacer más, probar cosas nuevas, crecer. Su sueño es que ningún chico pase hambre. Esto arrancó porque durante todo el año íbamos evaluando a los chicos de la escuela en su peso y cuando regresaban al inicio escolar estaban bajo pesos. Cronoloni recuerda de esa época en sus inicios, cuando gracias a un programa del Ministerio de Salud se medía y pesaba a los alumnos. El diagnóstico que fue muchos desnutridos. Me habían dado un plan de mejoramiento con una lista de los chicos desnutridos donde nosotros los teníamos que sacar a media mañana del salón y darles un refuerzo. Y también les dábamos para que llevaran la leche a la casa. Y un año levantaron su peso y su talla. Con esto quiero decir que si vos querés revertir el problema, se puede, pero tenés que tener voluntad de querer hacerlo y tenés que estar, dice. Esta es una historia verídica de una maestra atendiendo a sus alumnos, a sus chicos, para intentar revertir ese problema que complica, más allá de que le den la posibilidad de una merienda, un desayuno. Lo más importante es la actitud que tiene Eladia para ayudar a estos chicos. Ella sabe que en las casas, las familias que los sostienen, es algo desesperante. Esto es una historia real, no es una fábula inventada. Ella se llama Eladia y es maestra de escuela con los indígenas Huichi. Ellos, los Huichi que tuvieron permanencia en Santiago del Estero
Formosa, Eladia. Los chicos van al merendero de esta maestra.

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El exilio de los músicos. El documental que rescata la historia de artistas que huyeron del nazismo. La obra dirigida por Iván Cherkovsky y basada en la investigación de Silvia Closer se proyectará el próximo jueves 7 de mayo a las 20 horas en la sede histórica de la Facultad de Derecho, por Salta 500, 459. La entrada será libre y gratuita para toda la comunidad. La ciudad de Corrientes será escenario de una destacada cita cultural y académica con la proyección del documental El exilio de los músicos. El evento tendrá un lugar en el edificio histórica de la Facultad de Derecho de la UNE y contará con la presencia de su director, el antropólogo Iván Cherkovsky, quien dialogará con el público tras la exhibición. El film, estrenado originalmente en el 2025, es el resultado de una profunda investigación de más de 20 años realizada por la musicóloga Silvia Glosser. La obra narra la historia de los artistas judíos europeos que entre 1936 y 1945 se vieron obligados a abandonar su tierra natal ante el avance del nacional socialismo y encontraron en Argentina un refugio para reconstruir sus vidas y sus carreras. El documental no solo apoya en entrevista, sino que destaca un sólido respaldo visual compuesto por materiales de archivos inéditos. Según explicó Cherkovsky, la premisa fue vestir los testimonios con imágenes reales de la época. Conseguimos materiales de la televisión suiza, del Archivo General de la Nación y películas familiares de los descendientes. Incluso hallamos un material impactante de 1935 sobre cómo la embajada alemana en Argentina intentaba adoctrinar a los alemanes del Volga, señaló así el director. A través de siete u ocho biografías individuales, entre las que se encuentra la del padre del reconocido productor Adrián Suar, el documental muestra cómo estos músicos se integraron a la cultura nacional, dirigiendo en el Teatro Colón o componiendo para la época dorada del cine argentino. Para Cherkovsky, la música funcionó como un mecanismo de resistencia emocional frente al horror y el desarraigo. El documental trata sobre la condición de gente que tiene que dejarlo todo y reinventarse. En el mundo del arte, lo que vale es tu talento. Si funcionas bien para la orquesta, ya está. Nos hacemos amigos. La música les permitió crear espacios culturales para conocerse e integrarse, reflexionó. La obra también aborda el trauma del exilio y la decisión de muchos de estos artistas de no regresar jamás a Europa, tras haber perdido gran parte de sus afectos en el Holocausto. La presentación en la Facultad de Derecho de Corriente forma parte de un ciclo apoyado por Claims Conference, una ONG que gestiona fondos de reparación histórica por el nazismo. El objetivo es llevar esta reflexión sobre los derechos humanos y la identidad a universidades de toda Latinoamérica. Es un honor que nos abran la puerta de la universidad en Corrientes. Esperamos un lindo intercambio con estudiantes, profesores y público en general, porque la película va más allá de la temática judía.
habla sobre la resiliencia y la historia cultural de nuestro país, concluyó así Tchaikovsky. Lo manifestó Bacalesa. Bajar impuesto es bienvenido, pero necesitamos una ley que dé previsibilidad al campo. La diputada provincial celebró la baja de retenciones, aunque advirtió que no alcanza sin un programa a plazo largo votado por el Congreso. También destacó proyectos clave en materia de fitosanitarios, de patrullas rurales y la cuenca del río Salado. Esta vez la diputada provincial bonaerense por la UCR, Silvina Bacaresa, se refirió en diálogo con Radio Chacra Agrocontinental a la reciente baja de los derechos de exportación anunciada por el gobierno nacional. Aunque valoró la medida, fue enfática en reclamar un marco legal duradero que brinde previsibilidad a los productores. Toda baja de impuestos es realmente bienvenida, pero es parte de un camino hacia la eliminación total, que fue promesa del presidente, sostuvo, al tiempo que recordó que la medida actual restituye parcialmente los valores vigentes hasta hace 26 días. Lo interesante de esto es no volver a subirlo. Por eso lo que hay que hacer es presentarlo por ley, enfatizó. Para Bacaresa, gobernar por un decreto o gobernar por decreto en materia tributable no es saludable para la democracia. Estamos dejando que cada gobierno, con la posibilidad de subir o bajar según le convenga. El productor que invierte todo su capital año tras año necesita un programa que trascienda el oportunismo político. Urge un cronograma por ley, un pedido de previsibilidad. La diputada señaló que los nuevos valores, al no tener fecha de vencimiento, representan un avance en términos de previsibilidad, pero aún insuficiente. Van a ayudar, pero tienen que bajar más para que los números cierren mejor, afirmó. Al ser consultada sobre por qué el gobierno retrocedió tan rápido en la suba de retenciones, respondió: el sector se expresó, hubo movimiento y presión, pero en el fondo el motivo es fiscal. El gobierno necesita recaudar y va probando, por eso no podemos estar en esa incertidumbre constante. Cabe destacar que los nuevos valores anunciados dejan el 5% de las retenciones para la carne bovina y aviar, maíz y sorgo 9,5%, el girasol entre el 4 y el 7,5%, la soja 26% y sus derivados el 24,5%. Trigo y cebada mantienen su alícuota sin fecha de vencimiento. Proyecto para el agro bonaerense. Bacaresa también repasó la iniciativa legislativa que impulsa la provincia de Buenos Aires. Uno de los principales es un proyecto de ley sobre fitosanitarios. Actualmente la Comisión de Ambiente, con futuro paso por asuntos agrarios y legislación, ya lo hablé con los funcionarios del gobierno provincial. Más allá de los espacios políticos, se necesita una ley clara y moderna, señaló. También propuso fortalecer la patrulla rural con espacios físicos y especialización. Hay distritos donde la patrulla no tiene siquiera una sede física. Es urgente profesionalizarla y darle herramienta adecuada, indicó. Uno de su foco es la creación por ley de la cuenca del río Salado. Atraviesa 18 distritos y 8 millones de hectáreas, contó así la funcionaria. Y señaló que
Hoy se trata como una cuenca más, pero necesitamos que tenga presupuesto asignado por ley. 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Está entonces la invitación de este nuevo curso de reproducción ovina para los días 14 y 15 de mayo de 2026 en la estación experimental INTA a partir de las 8 y hasta las 18 horas.

0: Muchas gracias por haber compartido con nosotros esta nueva edición de Riquezas del Litoral, aquí por LT42 Radio de Liberá 93.5 Iberá FM y por el streaming a través de la página de LT42. Hasta la próxima, muchas gracias.
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0: Les enviamos un ponchazo de las buenas ondas a toda nuestra enorme audiencia de las distintas cadenas radiodifusoras de la verdad que se extienden a lo largo y ancho del continente y el país. Argentina, gente bonita, hoy es viernes 8, día de Venus, el planeta del amor y la belleza. El metal que lo representa es el cobre y los colores que le favorecen son el verde y el rosa. La familia del horóscopo te dice, el amor es la respuesta. En este planeta Venus, que es el planeta que favorece y rige para el día de hoy. Y como nuestra transmisión es de lunes a viernes, te recuerdo que para el domingo, día del sol, planeta del sol, regente del sol, el planeta de la vitalidad y la creatividad. El metal que lo representa para el día domingo, planeta sol, es el oro. Y los colores que le favorecen son el amarillo y el naranja. La familia del horóscopo te dice, para ese día domingo, la vida es un regalo. Ya regresamos, el universo está en nuestras manos.
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0: Vamos con más lecturas y más respuestas a los mensajes de texto. Recordándole a la gente bonita, a nuestra audiencia, todos ustedes pueden participar en las respuestas o lecturas de los mensajes de texto de WhatsApp a través de mi línea 3704-357643. Y para quienes preguntan que cuánto cuesta la consulta de astrología, quiero decirle que es una cortesía del Ministerio La Voz de la Selva. O sea, no tiene costo. La consulta a través de WhatsApp y astrología es una cortesía total del Ministerio La Voz de la Selva. Eso sí, debe de ser sincero o sincera, colocar su nombre completo y su fecha de nacimiento, sus dudas y sus inquietudes. No curiosear, no probar, no catear, no fastidiar y no ser muy intensos. Tranquilo y tranquila, calmadamente. Y yo con el mayor de los gustos le atenderé en algún momento. Son muchos los mensajes de texto de WhatsApp, fotos que me llegan diariamente. Y a todos no le puedo contestar a la vez, porque es muy complicado contestarle a la vez. Es como cantar y silbar a la vez. Uno no puede cantar y silbar a la vez. No se puede, porque vea, hagamos la prueba y verá que no se puede. Bienvenido. No se puede, hermano. Entonces se hace la tarde. Entonces todo a su debido tiempo. El primero, el segundo y el tercero. Ten paciencia, por favor.

0: dice este mensaje de texto de la siguiente manera. Profesor Apu, señor Taita, Curaca, me llamo Roberto Cáceres. Mi fecha de nacimiento, 17 de septiembre de 1983. Así está en mi documento, pero mis padres dicen que yo tengo otra fecha diferente. Cuento con 41 años de edad según mi documento. Desde Resistencia Chaco, lo escucho y lo sigo en LT7 Radio Corriente. Yo escucho a otros en Resistencia Chaco, pero no me acreditan credibilidad, no me aspiran credibilidad. Veo que hay mucha charlatanería, como tú lo dices en su programa La Voz de la Selva. Profesor, en Resistencia Chaco sé que hay mucho Ubanda, Macumba y Quimbanda. Profesor, cada vez que intento ahorrar algo se rompe. El auto, la casa, la salud, nunca logro juntar nada. Tengo una alcancía, un cerdo de barro. Hace 3 años estoy ahorrando y no voy ni en la mitad. Profesor, ¿qué me tiene estancado? No puedo triunfar, no puedo avanzar y mi salud cada vez se deteriora más y más. Presiento que mis vecinos me hicieron brujería con tierra de cementerio. Un señor gordo, calvo, barbado, blanco, hace presencia enseguida de mi casa y al frente, a las 2 y 3 de la mañana. Él mira mucho para el frente de mi casa y cada vez que mira, yo lo veo por una rendija y me da dolor de cabeza, mareo y dolor en mis ojos. Creo que es algo feo que me están haciendo. A mi hermana ellos le dijeron que tenía 7 gusanos y que moriría en 20 días. No murió, sigue con vida, pero está muy enferma. Profesor, ¿tú puedes ayudarnos? Sé que eres el Apu, el milagrero. Cuento con tu ayuda, profesor David Fanny. Vamos a darle la respuesta al hermano de Virgo, hijo de Mercurio, calculador y trabajador, honesto, honrado y luchador y emprendedor. Pero hay manos oscuras que drenan tu riqueza. Para frenar esa fuga, prepara una ofrenda a la Santa Muerte con arroz de coco, monedas brillantes y una vela dorada. Ella será guardiana de tu dinero y pondrá justicia sobre lo que desean tu ruina. Tu prosperidad volverá a crecer como semilla bien sembrada. En cuanto al brujo macumbero ubandista de barba blanca que va a alta hora de la noche y que mira para el frente de tu casa y enseguida del vecino, ellos te están haciendo monicongo para que tú se enferme y le venda la casa al vecino. Ten mucho cuidado, las cosas no van por buen camino. Lo mejor es que tú se acerque a mi oficina, a mi consultorio más cercano, sea en Corrientes Capital o en El Chaco o en Formosa, para sacarle esos 7 gusanos que tiene tu pariente, ya que esos gusanos te van a llevar a ella a la ruina total. No ha muerto en 20 días como se lo dijo el brujo, pero los gusanos le están haciendo estragos. Diarrea, hinchazón de panza, el vientre, vómito, agriera y otros problemas más en la boca del estómago. Necesita ayuda, pero ayuda verdadera. Ella no va a morir de ese problema, porque va a quedar en manos de nosotros y nosotros le sacaremos esos 7 gusanos que tiene incrustado, aferrado en el intestino y en el colon y en la hemorroide que le ensangra todos los días. Visítame en el lugar más cercano. Así orienta, así aconseja el único que ve lo que otros no pueden ver ni escuchar, el único que hace lo que otros no pueden y no han podido hacer. El Apu, el Taita, el gran Curaca. Oh, voy a contestarle y a responderle a Florencia Álvarez de Rosario Santa Fe, que lo tenemos así, vea, en la palma de la mano. Tiene problemas de pareja distanciada. Según la foto que me envía, de la pareja, los niños, hasta una mascota, un auto, y bueno, donde están compartiendo mate, hay cosas bonitas ahí, hay cosas bonitas, pero esta pareja ya está con problemas de distancia, están aislados, separados. Vamos a investigarle qué tipo de energía pueden estar afectando a esta familia de Florencia Álvarez, mi querida hermana. Estoy mirando la foto que me mandaste desde Rosario, Santa Fe. Ustedes dos juntos, pero energéticamente separados. O sea, la diferencia es que en la foto están juntos, pero energéticamente están separados. Ahí están los niños, está la mascota y hay algo más. Vea, los cuerpos están cerca, pero el aura no se toca. Hay frialdad, hay palabras guardadas, hay heridas, hay cicatrices. Esto no empezó ayer, esto viene acumulándose hace meses y meses y meses. Desde la última vez que ustedes tuvieron un desacuerdo con la mamá de él y con tu propia madre, desde ahí vienen todos los problemas. Veo interferencia de terceras energías, no necesariamente otra persona física, pero sí pensamientos ajenos de quienes le estoy hablando. Comentarios metidos, envidias hacia la relación de ustedes dos. Aparte, un hombre que tú conociste antes de la nueva pareja, mi estimada hermana Florencia, ese hombre junto con su ex-suegra, madre de ese tipo, le estoy refiriendo, me estoy refiriendo a una pareja que tú tuviste antes de la actual, juró vengarse de que tú no serías feliz al lado de otra persona y que tendrías que terminar mal, y ese trabajo está ahí. Son malas energías. Cuando la pareja empieza a dormir, dándose la espalda o a discutir por cosas mínimas, a veces con malos ojos, hablasen con la voz alta, arretasen y faltasen al respeto, eso es malo. Es porque el lazo espiritual se debilitó. Necesita una protección, necesita un amuleto. Esta imagen es clave porque todavía hay amor. Eso puedo ver acá en la foto. Todavía hay amor, no está roto, está interferido, bloqueado, aislados, porque los quieren separar y destruir. Y lo interferido se puede limpiar y lo imposible se hace posible. Tú quieres recuperar a tu pareja, tu hogar y tu familia. Cuente con ayuda de chamán, cuente con ayuda de curaca, de indio, de yo, de taita, lapú. Que yo te voy es ayudar y ayudar de verdad. Me llama mañana a las 13 horas del mediodía o 14 horas el borracho, el 13 la yeta y el 14 el borracho. Cualquiera de esos dos horarios tú me llamas al 3-704-35-76-43. A las 13 horas le voy a explicar la yeta que tenés. Y a las 14 horas te voy a explicar por qué anda perdido en el alcohol, en la bebida, después de la separación y el divorcio contigo. Cuente con la ayuda del gran cura. Recuerden nuestra línea de WhatsApp. 3-704-35-76-43. Somos los chamanes, los amigos del ministerio La Voz de la Selva. ¿Qué le digo yo a mi gente bonita? A ver, ¿qué cositas hay en el tintero? Hoy en día, por ahí, expertos, entre comillas, por así decirlo, por todos lados, pidiendo lo mismo que pedimos, intentando sonar igual. O sea, ¿qué me refiero yo? Que piden también que la foto, que la palma de la mano, que la foto de la orina, que la foto de los animales, que la foto del negocio, que el galpón, todo esto, y son simplemente imitadores, simplemente imitadores. No tienen conocimiento, no tienen experiencia con respecto al tema. Pero sin base, sin estudio, sin camino. Es que imitan, no iluminan. Solo entretiene a quien se trabaja con conocimiento real. Llámeme, escríbame, consúltame, que conmigo tú tienes la respuesta precisa, concisa. 3704. 35, 76, 43.
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0: Alerta, alerta. Voy a entregarle los datos de las giras, recorridos y sitios de atención de los maestros chamanes, los curacas, los indios, los encoyaraos, los taitas, los apú, para este mes de mayo. 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Acérquese a Corrientes Capital, los amigos de San Luis del Palmar y pueblos aledaños. En Masia vamos a estar este sábado 16 en la hora de la tarde. 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
1: Mientras en algunas partes del mundo anochece y todos se encaminan al descanso con nuestro mensaje, otros, en el lado opuesto del planeta, se disponen a comenzar el día con la energía positiva de nuestro programa. 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

vencer por las cosas de la vida, busca siempre las salidas en Dios que tiene poder. No debes retroceder por más que estés agotado. Jesucristo está a tu lado como un poderoso gigante. Hay que seguir adelante porque eres un gran soldado. El gran propósito de Dios será cumplido en tu vida. Porque escrito está en la Biblia que Dios te predestinó. Por tu nombre te eligió para su gloria mostrar. Tú solo debes confiar, por más que estés en el suelo, Él cumplirá los deseos conforme a su voluntad. No le crea las mentiras que hoy te dice Satanás, de que nunca alcanzará lo que anhelas en tu vida. Las promesas de la Biblia son para los hijos de Dios. Por su gracia y por su amor obtenemos las promesas. Él es nuestra fortaleza, gloria a Cristo el Redentor. Porque escrito está, mi hermano, en Isaías 43. Por el fuego pasaré, pero no seré quemado, y que jamás seré ahogado cuando pase por los ríos. Él siempre estará conmigo en las buenas y en las malas. Su iglesia será probada, así como el oro fino. Hay tantas cosas bonitas que Dios tiene para su pueblo, pero hay que pagar el precio aunque nos cueste la vida. No será cosa sencilla, pero tampoco imposible. Él prometió bendecirme, no importa la circunstancia. Debo poner mi confianza y hacer lo que Dios me dice. Yo soy un agradecido porque soy un instrumento en mano de Dios eterno, y también soy bendecido. Que sean fortalecidos por el poder del Maestro. Es para mí un privilegio servir a nuestro Señor. Les pido sus oraciones. Que Dios bendiga a su pueblo.

Llámame para mi gente, cada noche alza su llama, es el criollazo programa que anda en el aire latente, desde el corazón valiente de Liberá y su paisaje, entre acordeón y cordaje, siempre deben escucharlo, allí está Roberto.

Llámame para mi gente, aquí estamos. Muy, pero muy buenas noches a todos los amigos oyentes que están en sintonía de la radio, a MFM y a través de por internet para todo el mundo, para todo el país. Aquí estamos con ganas, como siempre, tratar de hacerle la mejor compañía, un poco de chamamé ya en este viernes 8 de mayo, viernes 8 de mayo.

De hacer la mejor compañía, un poco de chamamé ya en este viernes 8 de mayo, viernes 8 de mayo, ya impresionante, estamos casi ahí fin de semana nuevamente, y el saludo para todos los amigos que están de guardia, de semana, amigos que están de franco, amigos que están descansando, por ahí viajando, escuchando la radio. Por supuesto, el saludo para toda la parcería que siempre escucha la radio LT42. Aquí estamos con ganas de chamamecear, con ganas de hacerle un rato la mejor compañía a todos ustedes, como siempre, chamamé.

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5: 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Vamos a estar sorteando unos mate y bombillas también el domingo por su anticipada, ahí en la pulsera tiene número. Vamos a estar haciendo unos sorteos también, tenemos regalos de Pizzería Redomona, también vamos a tener artesanía La Gauchita, que está ahí por España, también seguramente de Larreo y de Paulo Conrado para el domingo. Saludos para toda la pasadilla. Bueno, ya está el comentario, me dice por acá, ya está el Mercedes de reservado invicto, que se espera, que le espera a Juan Gallardo para el domingo. Ya está el saludo para la familia Zárate, de acá de Mercedes. Ya me dice, porque está el de reservado, no está el Mercedes, está acá en la zona de Misiones, pero ahora me dice, ya está, a ver. El comentario ya está en Mercedes, me dice, ya está el reservado en Mercedes, el comentario para estar topada. Vamos a ver si sigue invicto o no sigue, porque le monta el paisano Jinete Gallardo. Salud para toda la parcería, salud para Marcelina y para toda su gente. Salud para Inés, que está full también con el tema del juguete, comida, empanadas, el asado, todo. Bueno, sí, sí, por supuesto, para que puedan disfrutar el domingo de esta gran fiesta de tempranito. Lo esperamos, vayan buscando su mejor comodidad, un lugar muy lindo ahí, Freddy Duarte, para la gran jineteada este domingo. Las últimas anticipadas ya lo están quedando ahí en Pizzería Redomona, en el Cielo, ¿no? Y también Artesanía Redomona y también ahí Larreo, ahí tiene Marcelina Piri, también tiene Tati Sosa, también Analia Costa, Mónica Varela, ya tengo anticipada Mónica, me quería más anticipada Mónica, así, bueno, Mónica, estoy en la radio ya. Y Antiosco Antonio, Antonio también tiene su combi. Antonio, te va a llevar hasta la jineteada, amigo Antonio, así que saludo para Antonio, también ya tiene las anticipadas full ahí para lo que hacer este domingo, un añito más de Defendiendo lo Nuestro. Tanto recuerdo tiene esta fiesta de Defendiendo lo Nuestro, ¿no? Si habrá ido en familia, seguramente hoy por hoy hay muchos amigos que ya no están, nos acompaña de una estrella que pasó por Defendiendo lo Nuestro, como decía Redomona.
6: Buenas tardes, Roberto, ¿cómo estás? Acá estamos escuchando tu programa acá en Redomona, así que a full con las entradas para este fin de semana, así que bueno, avisando a la gente que quedan las últimas entradas, que no se duerman, que vengan a buscar las entradas para la gran jineteada que se viene este domingo, si Dios quiere, en la Casa del Trovador. Un abrazo, Robert. Pasamos un temita a los blancos.
5: Ahí está, el amigo Redomona, el amigo Carlos, Adriana y de Redomona. Un saludo para la gente de Chavarría, estamos en duple ahí por FM Manco Paz de Chavarría. Un abrazo ahí para Matías y para toda la gente de Chavarría. Un saludo para, vamos a ir, lo vemos peloso ahí, no ando viéndose, no anda teniendo permiso parece, pero bueno, los esperamos este domingo, que también a un Ovelar, ahí, a un Virginio Ovelar de Chavarría, que nos acompaña. Un saludo para Juan Fernández también en la zona de Chavarría. Y bueno, tantos amigos tenemos ahí en Chavarría, y hasta ahora estamos llegando por intermedio de FM Manco Paz en duple con LT42. Un saludo para toda la gente linda de Chavarría, y lo invitamos también para este domingo. Venga para la jineteada, ¿no? 15, como decíamos, 15 reservados. 15 reservados, está esperando Topada Infernal en el broche. 5 y 5 y 5. 15 reservados para 15 jinetes este domingo, más el ruedo y más en la monta especial. También el baile, los semaneros.

0: Chamomé para la gente a esta hora de la noche, viernes 8 de mayo. Un saludo para todos los cumpleañeros de este viernes 8 de mayo. Un saludo muy especial para todos. Escuchábamos ahí los temitas nuevitos. Ni parientes somos, no tengo ganas de ti. Por los semaneros, escuchábamos por ahí también los carritos sacarían, no importa. Para los amigos oyentes que están escuchándonos, mateando a esta hora de la noche. Un saludo especial para todos ustedes. Gracias por estar ahí. Y bueno, como siempre, anticipando lo que se viene de la gran jineteada este domingo. Este domingo, gran jineteada, gran fiesta criolla aquí en Mercedes Corrientes. Hacemos una pausa, ya volvemos.
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12: Es un gusto saludarlo recorriendo las distancias sin hacer mucha jactancia, querido Roberto Carlos. Y en décimas, abrazarlo con respeto desde ya, trenzando así una amistad con el pueblo que lo escucha y que apuntala su lucha por Radio Deliberá. Y será para mí un honor el llegar a su región a brindar la inspiración del canto del payador y pintarles el color de la más linda jornada en décimas bien rimadas, como cumpliendo mi sueño, porque el suelo mercedeño se viste de jineteadas. Por eso quiero invitar que se arrime el paisanaje para observar el coraje de los criollos del lugar. A más si quieren bailar, anda el chamamé presente, herencia que está latente y su pueblo lo agiganta, porque habrá una gran bailanta como le gusta a la gente. Buenas montas especiales con los jinetes campeones que han de templar los garrones sobre soberbios baguales. Estirpe tradicionales de nuestro suelo argentino, los que se juegan continuo por nuestra antigua cultura, defendiendo la bravura del jinete correntino. En el relato y el rumor de mi cordaje, pintaremos un paisaje del ruedo como un retrato, soñando de que sea grato y un buen recuerdo les quede. Los esperamos a ustedes el domingo, entre acordeonas y pingo, en los pagos de Mercedes.
13: Sí, señores, aquí estamos, como decía.

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Llamame para mi gente en tu radio LT42, en duple por radio FM Manco Paz, Chavarría. Ahí estamos escuchando a Ángel Vicioso, que llega este domingo en la gran jineteada.

0: una nueva edición de la fiesta.
1: Bueno, hoy estamos escuchando a Ángel Viciochi, que llega este domingo, para entrar en calor. También Ángel Viciochi para todos los amigos que están en la sintonía, bailantero, bailarines. El saludo ahí para quien está bailando en la cocina, dice. Eso, así que un saludo ahí para quien está bailando en la cocina, Le vamos a dedicar. Ángel Viciochi, que llega este domingo, Ángel Viciochi. Vamos a escuchar algo nuevo también de a los Aguará, que me mandaron los trabajos nuevos, unos chamamé que estuvieron grabando, así que vamos a escucharlo también.
0: Anónimo, el saludo, gracias por el aguante, muchachos.
1: De los Aguará.
0: Aguante Mercedes con el corazón.

0: más inolvidable, claro que sí.
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Presentamos tema nuevo en esta edición 2024. Ángel Pizarro.

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1: Espectacular los bailarines.

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0: zapateando en este viernes 8 de mayo, LT 42, Ángel Pisioche y girando, anticipando lo que se viene este domingo, gran jineteada, previo, Ricardo Arte, gran jineteada, ¿eh? Ahí dedicamos el tema para el amigo.
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